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0: señores, vámonos con las encuestas. Feliz miércoles, gracias a toda la banda que votó ahí, machín. Saludos a toda la banda que anda con el calorón, como ya lo dijeron nuestros especialistas en promos de la radio.
1: A ver.
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0: ¡Eso, con la Choco!
3: No, claro, o sea, con este solazazo te cubres con la cremita, ¿no?
4: La cremita.
0: Oye, en encuesta número uno que les pongo acá todos los martes, cuando esperas a, en la luz roja, ¿cuál de las siguientes eres tú, diablitos? ¿Estás esperando en la luz roja? Y se pone verde. ¿Le das luego cuando se pone verde? ¿Te esperas un poquito y le das? ¿O tres? ¿Le das a poquito antes que se ponga verde?
5: ¿Eh? Que se espera. Me espero por lo menos tres segundos.
0: ¿Tú, Garbanzo?
4: En cuanto se pone verde le doy.
0: Tú le das. ¿Tú, Chucho, qué haces cuando se pone verde?
6: Yo me espero un segundo.
0: Un segundo. Maestro.
7: Aquí lo hemos hablado un segundito, dos, sí. A mí me pasa, brody, siempre, casi siempre hay un güey que se la pasa. Y bueno, pues eso es lo que tenemos el día de hoy, Choco. Tú me imagino, ni te preguntamos, no manejas.
5: Ya,
3: bueno, no, pero mi chofer le digo, espérate tantito, no andas solo. Cuando andes solo, dale. Ah. O sea, puedes irte cuando esté roja, pero conmigo no. ¿Qué es lo que más votó la gente?
0: Choco, la número dos ganó, dicen, yo me espero tantito. Y ojo, raza, hay gente que se pasa las luces rojas, hay gente que anda peda, distraída, o de plano hay banda que le va deprisa. Y hay gente que yo he visto que se cree bien machín, güey, ganarle a la verde, güey. Es como que ya sabes leer las luces, se pone rojo de los lados, luego las flechas y luego te toca, ¿no? Así va, es como un círculo. Y hay gente que dice, ya me va a tocar, ya me va a tocar verde, y le dan de volada, güey. No, y hay gente que te esperas tantito y te pitan de volada, como dice Chucho, un segundo, maestro, dos y dos. Acá es, mira, güey, se pone verde, ¿no? Verde. Uno, dos, vámonos. Y hay gente que cuando es verde, ¡pit, pit! Dices tú, güey.
4: Tranquilos,
0: calmados, garbanzos.
7: No, pero. No, tú eres uno de ellos.
3: No dijo que les pitaba.
4: Gracias.
5: Pero igual,
4: tú pongan atención a la Choco, güey.
3: Presten atención, o sea, él siempre es muy acertado en todo lo que dice, estúpidos.
4: Bola de imbéciles.
3: Sus pensamientos, garbanzos, siempre.
0: Sí.
7: Oye, ya perdió agilidad, ¿eh? Antes yo.
5: Antes gritaba.
7: Gritaba a la hora del golpe, ya no.
3: Bueno, todo por servirse a cama, son 20 años.
4: Me tiraron mi cajón, es el que...
3: Encuesta número 2.
0: Oye, Choco, como hombre, esto es para los hombres, tú no entras aquí, ni el garbanzo... Ni el garbanzo está prestando atención. Como hombre, ¿has sido acosado sexualmente por una mujer o conoces a alguien que lo ha pasado o le esté pasando? Pregúntame, Choco.
3: A ver, Erasmo, ¿por qué estás haciendo esa pregunta?
0: En el sismo de Istmo de Huantepec o Huistepec, o cómo se dice, ustedes que son de allá, hay una maestra, Choco, y me puse a buscar, y es verdad. Esta maestra había un papá joven, guapo, y la maestra los acosaba sexualmente y les decía: para que su hijo o su hija pase, hay que ir a echarnos un traguito.
3: Wow. La maestra los acosaba.
0: La maestra, y no era una maestra que decías tú, quiero que me acose, pero la maestra hacía de las suyas hasta que un papá dijo, ¡se acabó! ¡Se acabó! Y de repente Choco se supo y todos salieron, que el güey, a mí también, no. La maestra Choco, y la pregunta es, porque es chistoso aquí, pero ¿a ustedes los han acosado unas mujeres sexualmente? A mí, la neta, sí. ¿A ti, güey?
4: A mí también.
0: ¿Cómo fue?
4: Me llevó con engaños a su casa y después me estaba teniendo como una trampa, Choco.
3: O sea, ¿qué engaño? ¿Qué te dijo?
4: Me dijo, ¿por qué no vienes a mi casa para platicar? Y yo, pues, dudoso, sabía que quería, obviamente, ¿no? Pero después, estando ahí, me empezaba me agarraba mi mano. Y quería como que...
3: ¿Y tú no querías?
4: No, ya cuando vi que la cosa no era como para...
3: ¿Te fuiste?
4: Me corrí. Sí, fui.
7: ¿Me corrí? Bueno, pues era de...
4: Iba a decir me fui, pero después dije corrí.
3: Diablito, ¿tú has sido acosado sexualmente por una mujer? No una mujer,
5: era un chavo.
3: Bueno, a ver, aquí la idea es...
4: Güey, la pregunta
5: de una mujer. No sé, por eso, pero...
7: ¿A ti, Chucho, te han acosado mujeres o no sexualmente?
6: A mí sí, yo sí tengo mis historias.
7: ¿Qué es lo más gacho que te haya... Que...
6: Como saben, yo solía trabajar en nightclubs y sí, más de una vez me tocó que me agarraran... mis cositas, ay, sin mi consentimiento.
5: Sus cositas, sí, más.
3: ¿Eras a ti cómo fue?
7: Era una, ya les había platicado una morra, hasta esa inventó que estaba embarazada, güey.
4: No.
7: Sí, güey. Y feo, güey. Estuvo muy feo y me dijo, si no lo hacemos ahora, me decía así. Y le voy a decir algo, es una de las morras con el cuerpo más chido, era porrista, güey.
4: Ay, ay.
7: Y decía yo, ¿cómo no es algo chido, güey? Ya no quería yo, es que era un acoso, güey.
6: Pero yo no entiendo si estaba bonita, güey, ¿no? ¿Por qué no querías, brody?
7: Porque estaba media saica, güey. Y quería zafarme de ahí, eso fue.
4: ¿Tú, Choco, nunca acosaste a alguien?
3: No. Nah, buena pregunta, o sea, yo nunca he acosado a nadie, ¿no? ¿Doggy?
6: Yo tampoco.
3: Caboso, que si a ti te han acosado.
6: No, debo decir la verdad, no. Nunca me han acosado sexualmente. O sea, como para recibir un favor, algo así, no. Pero qué feo que los papás hayan sufrido eso. Y es risa, ¿no? ¿Vieron el caso apenas que pasó en San Francisco? Del brody de 17 años. Salió de él estaba como en prisión, iba a la psicóloga, maestra. Muy bonita, hermosísima la mujer. ¿Qué dices tú? ¿Qué va a andar? Y como que hubo un conecte ahí con uno de los chavos.
4: De la juvenil.
6: Sí, y salió de la cárcel juvenil a los 17 años, estaba desde los 14, porque no sé qué había hecho. Y ya el hijo saliendo, te voy a dar tu premio. Sí. Sale de rehabilitación.
4: Te voy a dar tu premio.
6: Oye, brody, pero está guapísima, brody.
4: Pero como que ella lo estaba preparando para cuando saliera, le daba ahí su atendimiento.
7: Es que dicen que lo había enamorado, ¿no? Que lo había enamorado y los papás es lo que están diciendo, Choco, que lo habían enamorado con ventaja porque estaba más morro. Exacto. Y el morrito salió y que le da unos... Y lo gacho es de que esta mujer ya hacía sexo raro porque le dice el textual, el New York Boston Post, de que le introdujo cositas al morro atrás, güey.
4: Ah, no.
7: Sí, man. O sea, estuvo gacho, güey. Bueno, señores, ahí les va. Hombres que han sido acosados sexualmente por mujeres, me pasó 38%, Choco. 8% dicen a un conocido le pasó y la mayoría... 53%, nunca les ha pasado que una mujer los ha acosado sexualmente, pero 38 ya es mucho. Y si ustedes acosan al garbanzo, nos acosan a todos. Ya regresamos.

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3: Bueno, aquí está su vasito de agua. Vamos por la encuesta número 3. Feliz miércoles para todos. Las encuestas ahí están en la cuenta de X, como arroba Erasmo y la Choco ahí, ¿verdad?
4: Es correcto.
5: Lo más choco, arroba Erasmo y la Choco. Oye, en la encuesta número 3, ¿tu trabajo es al aire libre? ¿Te afectan las altas temperaturas? ¿Trabajas en el roofing, jardinería, pavimentación, en el campo, repartidor de algo, etcétera? Oye, Choco, lo más gacho es trabajar con chapopote en este calorón. Y son los del roofing y son los que trabajan en las carreteras, en el asfalto, güey. Con este calorón la sufren machín. Bueno, esa fue la pregunta. Ustedes no les queda, ni les voy a decir. No les queda, ni a mí. Así que, fíjate, 55% de la banda que votó no trabajan en ninguno de estos jales, pero 44% sí, de los que votaron.
4: No, güey, los que siempre andan trabajando en eso ni están en las redes. Andan ocupados haciendo lana, también trabajando el fin de semana en los.
5: O si no están en el Facebook. Ah, sí, ahí están, ¿verdad? Pues bueno, señores, ya saben, a los que andan allá afuera, hay que llevar agüita extra, porque sí está machín, Choco.
4: Pausa de hidratación.
3: Oye, están los chicos así ahí trabajando en mi jardín y creo que había, pues están donde hacemos las fiestas, algunos refris, y los chicos estaban como perros sedientos, ¿no? Y pues les dije a este chico que me ayuda de Rusia, Demetri, le dije, ve, dale su agüita, ¿verdad? Y digo, lleven su agua, ¿no? Ahorita está caliente.
4: Wow. Oye, ¿y por qué como perros sedientos?
3: Bueno, o sea, tener mucha sed, ¿no?
4: Oye, Choco, ¿y es verdad que tienen que tomar un camión o un tren para llegar de donde están trabajando hasta la puerta de tu casa?
3: No, cuando está haciendo calor no tienen que tomar un tren, hay que tomar agua nada más.
4: Ah, qué bueno que me lo ves.
3: Con un vasito de agua, no ve cómo está de caliente, ¿no?
4: Sí, pero ya el chiste ya se acabó, Garbanzo, que diga Choco, ya estuvo. Yeah.
3: Oh. Ah, perdón. Oh. Ok, bueno, ¿alguna vez, la número 4?
5: Choco, la número 4, ¿alguna vez tu novia o una mujer fingió que estaba embarazada?
3: Erasmo, tú ya dijiste que sí.
5: Sí, hace rato. Aquí está la pregunta, Garbanzo, ¿algún día tuviste una novia, una morrita que te quiso amarrar diciendo, estoy embarazada?
4: No, pero nomás me decía, ay, creo que ya voy tarde.
5: Ah, te decía, no ha llegado Andrés. Ay,
4: exacto.
3: No ha llegado Andrés, ando con miedo.
4: Y luego una me dijo, si quieres vamos a comprar las pastillas el siguiente día.
6: Yo te llevo.
4: No, y es lo que hice. ¿Y sabes qué? Se compró como 10.
5: Porque... No, las viejas con las que anda el Garbanzo siempre dicen, y digo, el Garbanzo, lo vamos a volver a hacer, dijo, no, pero es que a mí un especial.
4: Ya después no supe qué pasó con las otras 9.
3: Ay, Garbanzo, bueno, ¿tú, Diablito?
6: No, jamás, Choco.
3: No, ¿tú, Chucho, algún día una chica te sacó un susto?
6: No, nunca, nunca.
3: ¿Nunca? ¿Tú, Doggy?
5: No, todavía no.
3: Todavía no.
5: ¿Tú, Choco, algún día que ya borrachilla que tú digas?
3: ¿Qué, yo qué?
5: Que tú digas que no supiste que, ay, güey, o sea, el vato se dejó ir con todo y dijiste el otro día, ay, amanecí plegostiosa.
4: Pero si eres fértil, ¿no, Choco? ¿Tú todavía puedes o...?
3: ¿Todavía puedo qué?
4: O sea, sí puedes embarazarte, ¿no?
3: Sí, claro.
4: Ah, ok. Uh-huh. Entonces hay que cuidarse, Choco, porque
3: sí, no, yo siempre me cuido.
4: ¿Sí? ¿Con qué te proteges? ¿La té de cobre?
3: No,
4: o
3: con lo mejor no tener intimidad.
4: No, qué desperdicio.
3: Yo soy como el Jaime, como Jaime Camil de las mujeres.
6: Jaime Camil.
3: ¿Qué tiene de malo? ¿Qué tiene de malo? Ya tiene, cree que 30 años sin tener intimidad.
4: No, espérate, pero ese está casado, ¿no, Choco? Es el que tiene el mechoncito.
3: Ah, no, Jaime, el otro, ¿cómo
6: Eduardo Verástegui.
3: Claro,
6: dije Jaime Camil.
3: Eduardo Verástegui, que reza el rosario en el Facebook.
5: Ahí va, Choco. ¿Alguna vez tu novia o una mujer ha fingido que estaba embarazada? 27% dicen que sí, güey, que estuvieron en ese rollo. 64%, Choco, dicen que no. Y 7% dicen a un amigo se la aplicaron. Yo conozco un amigo que le dijeron que su hija era de él. Y el vato pagaba Chayo Support. Y hasta después de un tiempo dijo, voy a hacerle una prueba de ADN, a ver qué pedo. Maestro.
6: No, man. ¿Cuánto tiempo duró?
5: Creo que como 5 años, güey. 5 años.
4: Y dando su ¿Y?
5: 5 años y después, y que él nomás dijo jugando, voy a hacer la prueba de él, y que ella dijo, no, guay. Y que dijo, ¿por qué te asustaste?
4: Radio Lobo.
3: Eras no.
5: 5 años. No, güey.
4: ¿Pero qué pasó después, güey? Termina de contar.
5: ¿La hizo? Pues, le dijo y dijo, ey.
4: Ok, ¿pero qué? ¿Se fue?
5: ¿Y sí o no? No, y el güey dijo, ya la dejé de ver a la niña, güey. Ya no, no quería.
4: Estaba encariñada.
5: Yo no sé si eran 3 años o creo así, güey.
4: Pues es un billetillo, ¿no?
5: Sí, güey. ¿Y tú lo conoces?
4: No, man.
5: Sí, güey. Entonces...
4: A ver, dime fuera del aire. ¡No!
6: ¡No! Ay, no, güey.
5: ¡Ay, güey! Bueno, en otras cosas, Choco, está la encuesta número 5, pero esa te la voy a dar mañana. Y también la encuesta de la mesa, así que...
4: Ah, venga,
5: ahí está.
3: ¿Qué dice la encuesta número 5?
5: Dice que terminó el mundial. Fueron 39 días de fútbol mundialista. ¿Te quedó la cruda mundialista? ¿Extrañas el mundial? ¿Ya te tenían hasta la madre o te da igual? Ahí vas a ver qué dijo mañana la banda. Esto es lo más chido, Erando y la Chocolata, señores. 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Regresamos. Este es el show más chido.
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3: Bueno, nos vamos con el chocolatazo a Michoacán y tenemos a Vicente. Vicente, buenas tardes.
4: Buenas tardes.
3: Vicente, le vamos a hacer el chocolatazo a tu novia que se llama Flora Alicia, ¿verdad?
4: Sí, correcto.
3: Muy bien. Flora Alicia, ¿tú la conociste a través del Facebook?
4: Sí, correcto.
3: ¿Tú eres de Michoacán?
4: No, yo soy de Guadalajara.
3: ¿Eres de Guadalajara y la conociste a través del Facebook? ¿Esto pasó hace un año?
4: Sí, exactamente, va a ser un año ahora.
3: ¿Cuánto duraron chateando antes de que le pidieras que fuera tu novia?
4: 4 meses, más o menos.
3: 4 meses. ¿Y entonces ya la conociste en persona?
4: Sí, ya nos conocimos 2 veces en persona.
3: La primera vez que la viste en persona, viajaste hasta Michoacán hace 6 meses y apenas hace 2 meses la volviste a ver.
4: Sí, correcto.
3: ¿Tú la quieres mucho o la amas a Flora?
4: Sí, claro.
3: Ok, ¿qué fue lo que te enamoró de Flora Alicia, Vicente?
4: Su forma de ser, pues es muy, muy amable ella.
3: Ella es 22 años menor que tú.
4: Sí, correcto.
3: Tú tienes 49 y a 27, 22 años de diferencia, ¿no te preocupes? ¿Preocupan?
4: Pues ella dice que no le preocupa eso porque yo le dije mi edad y dijo que no había ningún problema.
3: Ok, tú cuando puedes le ayudas económicamente, ¿verdad?
4: Sí, cuando puedo le mando porque ella está embarazada y yo quiiero estar seguro de que pues supuestamente dice que los bebés son míos, ¿verdad?
3: Uh-huh.
4: Y pues no sé, últimamente yo he estado dudando de ella porque hay veces que no quiere hablar conmigo, como anoche no quiso mensajear que porque tenía sueños.
3: Bueno, cuando las mujeres estamos embarazadas da mucho sueño.
4: Oh, perdón, es que no sabía eso.
3: No tienes hijos.
4: Sí, pero pues como mi esposa, mi ex esposa nunca me dijo nada de eso, pues, o sea que ella se sentía mal, o sea, por eso no.
3: Okay.
4: No sabía.
3: Muy bien, a ver, ahora, 22 años de diferencia, ella está embarazada, ¿cuánto tiene de embarazo?
4: 5 meses.
3: O sea que cuando fuiste a verla la primera vez, cuando se conocieron, tuvieron relaciones y ahí salió embarazada.
4: Sí, creo que ella me dijo que sí.
3: ¿Tú te vienes a Estados Unidos después de verse y después que te llamó, te dijo, oye, estoy embarazada?
4: Sí, correcto.
3: ¿Ella tiene hijos, aparte de los que vienen por ahí?
4: Sí, tiene 2 hijos ella.
3: Ya tiene 2 hijos. Y entonces dices, ¿los hijos son gemelos o qué?
4: Ahora de que está embarazada va a tener gemelos, creo.
3: ¿Son gemelos?
4: Ajá.
3: O sea, el doctor dijo, vienen 2.
4: Sí, apenas ayer me dijo que le había dicho el doctor que venían 2, o sea que, bueno, ya me había dicho anteriormente, pero ayer me confirmó que sí son 2.
3: ¿Y son niños o niñas?
4: Pues primero habían dicho que era un niño y una niña y ahora dice que son 2 varones.
0: Llegaste bien potente, primo, a Michoacán, ¿eh?
4: Sí, ¿verdad?
0: Espera, a ver, ¿y día 2?
4: Día 2.
3: ¿Estás emocionado con el embarazo?
4: Pues sí, pero lo único que me tiene, pues, o sea, me hace dudar que porque a veces le digo que no quiere hablar conmigo y pues ella se dejó de su esposo y realmente no sé si está mirándose con él o no sé.
3: Claro, entiendo. Digo, no, sé que no me lo quieres decir tal cual es, pero dudas de que esos niños sean tuyos, ¿no?
4: Sí, claro.
3: Ok, se entiende. Digo, están lejos, ella parece que sigue viendo a Alex y eso a ti te causa esa sensación.
4: Sí, sí, sí.
3: Ella dice que no lo ve.
4: Ella dice que no lo ve, pero que sí habla con él por sus hijos que tuvo con él.
3: ¿Él le ayuda económicamente a ella?
4: Dice que sí, que le manda dinero, o sea, en una cuenta para la ayuda de sus hijos.
3: ¿Él vive cerca de ella? ¿Dónde están?
4: Ella nomás me dijo que están separados, pero no me dice en dónde están.
3: Bueno, vamos a llamarle a Flora, vamos a ver si te mandan los chocolates a ti, Vicente, o se los manda alguien más, o a ver qué sucede. Ah, y me dicen aquí que tú quieres que le llame Lobo.
4: Sí, por favor.
3: ¿Seguro?
4: Sí, que le llame Lobo.
3: Perfecto, Vicente. ¿Y cuántos meses de embarazo tiene Flora?
4: 5.
5: Bueno, con la señorita Flora Alicia, por favor.
6: ¿De parte de quién?
5: Mira, te llamo de una compañía de chocolates, tenemos una promoción. ¿Tú eres Flora Alicia?
6: Sí. gracias.
5: Perfecto, Flor Alicia. Bueno, te decía, nosotros tenemos una promoción. Le hacemos llegar unos chocolates totalmente gratis a alguna persona especial que tú tengas. Es solamente para promocionarlos. Sí, y entonces de esta manera los damos a conocer. Entonces, si tú tienes a alguien especial, yo le mando los chocolates, le llegan de 2 a 3 días. Si no tienes a alguien especial, igual, pues me manda los chocolates a mí y yo me los como. Pues sí, ¿no?
6: Estaría bien.
5: Sí, estaría bien, Flor. ¿Y a ti te gustan los chocolates?
6: Sí, un poco.
5: ¿Y te agarré dormidita o siempre hablas así de tranquila?
6: Así soy.
5: Así eres, hablas muy bonito, tienes una voz muy bonita.
6: Gracias.
5: De nada, entonces ¿no le mandamos los chocolates a nadie?
6: ¿A quién?
5: Pues sí, ¿verdad? Si no tienes a nadie, pues entonces a mí ya, ¿no?
6: ¿Verdad?
5: Oye, hermosa, si yo te mando unos chocolates a ti, ¿sí te los comerías?
6: Ah, sí.
5: ¿De verdad, en serio?
6: Sí.
5: ¿Y qué tal si le pongo esos polvitos de enamórate de mí?
6: Ingia.
5: Ingia. Eso quiere decir que ya valió, te vas a enamorar de mí, Flor. Pues yo lo veo bien, se escucha que eres una buena mujer, ¿no?
6: Órale.
5: Órale, ¿o a ti no te gustaría que habláramos y nos conociéramos un poco más?
6: No, pues sí.
5: Ya lo ves. Oye, ¿y tú me puedes mandar los chocolates a mí también? ¿Cómo ves?
6: Mándeme.
5: ¿De verdad me los mandarías?
6: Sí.
5: Bueno, me van a llegar unos chocolates en forma de corazón de tu parte.
6: Sí, usted no le pegan, pues sí.
5: ¿Cómo dijiste que si no me pegan, sí?
6: Sí, usted no le pegan, pues sí.
5: 100% que no tengo alguien que me pegue. ¿Tú tienes alguien que te pegue?
6: No, pues yo menos.
5: Ah, ¿tú no tienes quien te pegue? Pues bueno, yo tampoco. Entonces, pues ya estamos, ¿no? Yo lo veo bien, nos caímos bien, posiblemente podemos llegar a más, ¿no?
6: A lo mejor.
5: Me encantaría escuchar tu vocecita todos los días, está muy bonita.
6: Sí, gracias.
5: ¿Y tú cómo eres, Flor?
6: ¿Cómo son?
5: Así físicamente.
6: Ah, güera.
5: ¿Eres blanca o güerita?
6: Blanca, pues, ojos de color.
5: Qué bien, como para comerte a besitos. Seguramente solo me estás dando por mi lado, nada más me estás siguiendo la corriente, ¿verdad?
6: No.
5: Bueno, entonces te voy a hablar más noche y te voy a hablar seguido a ver si es verdad que no. Bueno, ahorita estoy trabajando, pero te llamo más noche, pero ¿de verdad no tienes a nadie quien te pegue?
6: Yo no.
5: ¿Segura que no tienes a nadie? ¿Qué tal si me agarran a balazos por ahí por andar hablando contigo?
6: No.
5: Bueno, qué bueno que no tienes a nadie, entonces te llamo más noche. ¿A qué horas te puedo llamar, Flor?
6: A
5: las 10, ¿está bien?
6: Uh-huh.
5: ¿Tienes WhatsApp?
6: Sí.
5: Digo que si tienes WhatsApp.
6: Sí, tengo, digo.
5: Ahí te mando un mensaje antes de que te marque.
6: Después.
5: A ver, Flor, pero dime la verdad, ya me dijiste que no me estás siguiendo la corriente, pero sí, ¿te gustaría que te llame? ¿Te gustaría que hablemos?
6: Ajá.
5: Ajá, ¿así solamente?
6: Digo que sí.
5: Bueno, me agrada escuchar eso, pero ¿de verdad no tienes a nadie? ¿No tienes a otro hombre o a un hombre por ahí?
6: No, pues.
5: Es que la verdad me caíste muy bien, me gustaste mucho, por eso te lo pregunto.
6: Ah, ok, gracias.
5: Qué bueno que estás solita para mí.
3: Bueno, a ver, ya, Lobo, por favor.
0: ¡Espérate, Choco!
3: No, ya, a ver, Flor, tenemos aquí a Vicente que está escuchando la llamada. Vicente, pues, duda de ti un poco. Dice que estás embarazada, tienes 5 meses de embarazo, tienes un par de, pues, gemelos o cuates, no sé cómo decirlo. Y él, por eso, quisiéramos esta llamada. Adelante, Vicente.
7: Buenas tardes.
6: Buenas tardes.
7: ¿Entonces no tienes a nadie?
6: No, pues no.
7: No, órale. Entonces yo no soy nada para ti. Entonces yo no soy nada para ti. Órale, no, pues yo pensé que ibas a decir que me los ibas a mandar a mí.
6: ¿Cómo?
7: Pensé que me iba, y les ibas a decir que me los mandabas a mí los chocolates. Ay, Alicia, así es que entonces al rato le vas a mandar el WhatsApp al muchacho este.
6: No, él me lo iba a mandar a mí.
7: ¿Tú le ibas a pasar el tuyo también?
6: No, pues no.
0: Ay, Diosito santo, no, pues no, pues ya mandándole el mensaje ya lo iba a tener, ¿para qué lo quiere, Brody?
7: Sí, ¿verdad? No, pues ándale, sí, muchas gracias.
6: Ándale, pues.
3: Yo la verdad estoy en shock. ¿Cuál es tu conclusión de esto, Vicente?
7: No, pues no tengo comentarios.
3: No, me imagino, o sea, saber que ella está embarazada, 5 meses de embarazo, dice que los niños que tiene son tuyos, tú dudas un poco y pasa esto, ¿no?
7: No, es eso. Nomás simplemente quería saber.
3: Bueno, tú me lo dijiste, por eso te lo digo, que dudabas que esos niños fueran tuyos.
7: Sí, claro, pero quería estar seguro de que ella me iba a mandar los chocolates a mí.
3: El Lobo le preguntó como 5 veces que si tenía alguien más y ella dijo que no.
7: Cierto. Y pues realmente no sé por qué dijo que no.
0: Choco, ¿pero qué le preguntas ahorita a Vicente? No sabe qué decir, está en shock. Todos estamos en shock aquí, 5 meses de embarazo. Coqueteando con el Lobo, ¿qué va a contestar él? ¿O no, primo?
7: Sí, claro.
8: Es cierto, Choco, ¿qué quieres que diga el pobre?
3: Bueno, tienen razón, está difícil, ¿no?
7: Sí, gracias, Choco, por todo.
3: No, tranquilo, Vicente, y la verdad se entiende, la verdad nunca había pasado esto, una mujer embarazada de 5 meses que pase esto, la verdad lo siento mucho.
7: Pues sí, pues ya ves las cosas que suceden en esta vida.
3: Ahí nos sigue escuchando, Flor, lo último que le quieras decir.
7: Pues no, no hay nada que decir.
8: Oye, Brody, ¿has escuchado mi segmento?
7: Sí, claro.
8: ¿Has escuchado lo de la prueba de ADN?
7: Sí, claro.
8: Si dice que está embarazada de ti, que tiene gemelos, yo lo haría, Brody.
7: Sí, verdad, sería buena idea, buena opción.
8: Estás más tranquilo, además por ahí ronda el ex, cuidado con los exes, Brody.
7: Pues gracias por todo.
3: Bueno, trata de tomarlo tranquilo, Vicente, no es algo fácil, se oye que estás mal y ojalá y que, pues, no sé, se arregle algo, no sé.
7: Sí, bye bye.
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3: Claro, con este calorón, la cremita es muy buena. Somos su cremita para este calorón, dijo el señor. Vamos con la escuelita, niños. Conmigo, silencio, por favor, silencio.
4: Se parece
3: Spider-Man. Silencio, niños. Oigan, la verdad, qué padre que estén conmigo. Me da mucho gusto que hayan venido al campamento de verano. Y esto me dice dos cositas, ¿ok? Una, que les gusta estar conmigo, que a pesar de que son vacaciones, están aquí. Y dos, que les gusta estar con sus compañeritos.
5: Maestra.
3: A ver, ¿qué, Garbancito?
5: Maestra, ¿sabe que yo le voy a decir la neta, maestra?
4: ¿Qué le voy a decir? Dale, Choco, tienes que decir.
3: A ver, Garbancito, dime la neta. Perdón, es que me estaban, los mosquitos aquí en el campamento me estaban molestando.
5: Mire, maestra, la neta, no me gusta estar con usted ni con estos güeyes.
6: ¿Qué pasa?
5: Yo estoy aquí porque me iban a mandar a robar casas en Catepec y pues mejor me quedo aquí.
6: ¡Ratero!
3: A ver, ¿qué, diablito?
4: Es que, maestra, yo tampoco no quería estar aquí. Yo vine porque mis papás se fueron de vacaciones. ¡Y no me quisieron llevar!
6: ¡Mírelo! ¡Maestra!
3: A ver, ya, muchachos, a ver, que ya sé. Tú tampoco no querías venir y no sé qué.
6: No. Yo sí quería estar aquí. Porque me dijeron que este campamento es de verano.
3: ¿Y eso qué? Obvio.
6: Pues es campamento de verano, y pues yo vine a eso nomás, a ver qué día.

0: está quedando conmigo simplemente porque decidió de último minuto y ya no había lugares en las cabañas y por eso se quedó conmigo, ¿ok? Así que ya cálmense, Erasmo, Diablito, Garbanzo, tía, todos están aquí. ¡Ah, el niño homeless! Silencio, perdón, niño Homerito.
1: ¿Qué pasó, maestra? No se pase de lanza.
0: Uy, está tu vocecita. Me encanta. No, perdóname, Homerito. O sea, ¿qué sientes? Dime, ¿qué sientes estar aquí en el campamento de verano al aire libre?
1: Ah, pues ya estoy acostumbrado porque yo nunca he tenido casa. Siempre estoy al aire libre.
2: ¡Pobre! ¡Pobre! ¡Pobre! ¡Pobre!
0: ¡Cállense! ¡Cállense! A ver, no se burlen, por cierto. Aquí les presento a quien se encarga de este lugar tan bonito. Y quien los va a cuidar también del peligro. ¡Eres el ranchero chido!
3: ¡Ese viejo guango que hace aquí!
4: A ese no nos va a cuidar, de seguro. Le tiene miedo hasta las cucarachas.
1: Mejor vamos a cuidarlo a él.
3: ¡Sí! ¡Hay que cuidarlo! ¡Hay que cuidarlo!
5: Oiga, tú, Chocolata.
0: Ey, dime, maestra.
5: Ah, perdón, maestra.
4: Se quiere.
5: Oiga, ¿estás seguro que este viejillo vino aquí para cuidarnos y se ve que anda en alma en pena apenas?
0: A ver, ¿qué falta de respeto para el señor Octavio, mejor conocido como el ranchero chido? Es una falta de respeto, ¿verdad, ranchero chido?
6: ¡Eren! ¡Les voy a decir una cosa! ¡Les voy a decir una cosa! A ti primero, Garbanzo, tú mendigas jetas guangas.
3: ¡Maldito viejo!
6: Mira, yo estoy más macizo que yo estoy más macizo que tus mendigas jetas. Y tú, Diablito.
4: ¿Qué pasó? No se mete conmigo.
6: Tú, mendiga corunda michoacana, yo no le tengo miedo a las cucarachas. Yo hasta he matado dragones.
4: ¡Uy! ¡Esos no existen!
6: Por eso, porque ya los maté. Y tú, Homerillo, ¿qué me vas a andar? ¿Qué me vas a andar cuidando a mí? Deja de comer mejor cosas del basurero, que a ti te va a dar diarrea explosiva. ¿Y tú, Doggy?
1: Mendigo viejo.
6: Dices que ando el alma en pena. Alma es la que te voy a sacar de un susto con mis historias de terror que les voy a contar cuando estemos en la fogata en la noche con los bombones.
5: No, a mí, ranchero chido, a mí no me asusta nada.
0: ¡Oh, my God! ¡Un lobo!
5: ¡Ah, caray! ¿Dónde? Hola, ¿qué tal? Soy el lobo. Nada más venía a asustar al Doggy.
4: Mira su voz.
3: ¡Ándale, ranchero, ándale!
1: Vete a grabar, Chocolatazo.
3: ¡Ándale, ranchero!
4: ¡Dale, ranchero!
6: ¿Por qué el garbancillo cuando oyó la voz del lobo como que se le doblaron las patillas? A ver, vayan a meter al puerquito ese al corral.
0: No, él no es un puerquito, él es el diablito.
3: ¡Vete de todas maneras! ¡Ahora le llevo al corral!
6: Ah, perdona, ya están los puerquillos.
0: Bueno, ¿qué otros animales tiene aquí, ranchero chido?
4: Y yo vi un perro.
0: ¿De verdad? ¿Dónde viste un perro?
4: Su perro culazo.
6: ¡Ey! El que se porte malo, voy a aventar al cocodrilo.
7: Yo estoy acostumbrado. Ahí mi tío, ese güey siempre se la pasa aventándose unos lineazos.
3: Oiga, maestra.
4: Pásame su número.
0: Dime, Garbancito.
3: Oiga, maestra, el campamento es que aquí nos bañamos todos juntos.
4: Ay, caray, está raro eso, maestra.
3: Maestra, mire, voltea.
0: Sí, a ver, es que sí son los campamentos, Garbancito, todos se bañan juntos.
1: Pero maestra, lo que a mí no me gusta es que cuando estamos bañando el Garbancito y yo, siempre tira el jabón y dice, órale, niño homeless, aquí voy a juntar el jaboncito. Ahí está, para que sientas calientito, ¿eh?
3: ¡Oh! ¡No, chale! A mí no me

0: Nada más me vas a leer cosas que yo les estoy diciendo.
1: Oh my God, no lo puedo creer. ¿Qué está pasando aquí, maestra? Algo extraño.
0: Usted no se haga.
2: Te toca hablar, Garbanzo.
0: Sí, maestra, usted no se haga que el Doggy sintió calientito con usted anoche.
1: A ver, nadie dice nada de mí del Doggy, nadie diga nada del... No se ponga nerviosa, maestra.
0: ¿Por qué se ríe, maestra?
1: Nadie dice nada del Garbancito y aquí que él anda tirando el jabón y ya todos contentos, ¿ok?
0: ¡No, no, espérese! ¡Así me gusta! Oigan, ¿ya vamos a bañarnos otra vez?
3: ¡Otra vez y nos acabamos de bañar!
0: ¡A bañar!
1: ¡No le gustó ya!
2: ¡Vámonos a la cabaña, maestra! ¡Vámonos a la cabaña, maestra! ¡Véngase!
4: Presentó la escuelita.
2: ¿Qué pasa?
4: Campamento de verano.
0: ¡Puras cosas!
1: ¡Ay! ¡El jabón se me cayó! ¡Miren!
5: Ah, no llegó el niño político.
3: Ya, para la otra metemos a Hessler. Es que el niño político no llegó, maestra.
1: ¡Ay, se me
3: no,
1: cayó!
3: Lo que pasa es que él llega más tarde. Ahorita anda en una marcha a Nueva York contra Trump.
1: ¡Ay, se me cayó el jabón otra vez! ¡Ay, miren!
3: ¡Ay, güey! ¡Ya regresé!

pegándole gritos. ¡Ah! Oiga, le saluda su servilleta y te mandar el vaquerillo. Aquí llegamos tendidos como bandidos, tendidazos como bandidazos. Ya, pues aquí ya está finalizando. Finalizó más bien ya por el día de hoy el show de Erazno y la Chocolata. Pero recuerde que regresan mañana nuevamente para seguirnos echando carrilla, haciéndonos reír, cómo no. Esa es la grande, 104.7, la más mexicana, transmitiendo desde las avenidas 27 y Forest Home, aquí desde la ciudad de Milwaukee para todo el mundo mundial. ¿Eh? Aquí estamos contentos de poderle llevar lo mejor de lo mejor. Pues gracias a Dios es pues ya miércoles, ¿verdad? Ombligo de semana. Y pues estamos contentos de llevarle a usted un ratito de cotorreo. Gracias a la empresa Bustos Media por permitirnos la oportunidad de poder compartir buenos momentos con usted, ¿sale? Aquí pues como decimos, gracias a Dios es miércoles, ombliguito de semana, con una temperatura aproximada, la máxima de 80 grados, una mínima de 61, actualmente está a 74 y se siente a 77. Está bonito, bonito el día que estuvo el día de hoy. Y bueno, pues ahí esperamos que pues ya nuestras gentes que sufrieron el ataque tremendo, ¿verdad? El azotón de el huracán del pues del tornado, más bien, ¿no? Que huracán, pues es algo más fuerte. Pues esperamos que pues se esté restableciendo, ¿verdad? La tranquilidad de las líneas eléctricas y pues sobre todo, ¿verdad? Pues ojalá y pues las autoridades tomen cartas en el asunto para que les ayuden, porque pues sí, varias personas perdieron totalmente sus hogares. Pero pues bueno, vamos a esperamos que pues les ayuden, ¿verdad? Las autoridades. Mientras tanto, pues bueno, aquí estamos atentos de llevarte lo mejor de lo mejor, la grande 104.7, y esta es la pachanga grande de las noches, como ya sabes, de lunes a viernes con tu servilleta y tal mantel, el vaquerillo. Aquí a través de la grande, número de teléfono en cabina 414-326-9727. 414-326-9727. ¿Te gustaría mandar algún saludo? ¿Te gustaría escuchar alguna rola? ¿Te gustaría felicitar a alguien por alguna fecha en especial? Aquí estamos a la orden. Y aquí nos vamos comenzando con lo que es de una buena vez. Oye.

Ahí quedaron los Tucanes de Tijuana. Andamos ready. Llega por aquí Julián Álvarez también con uno de los exitazos. Hay que llegaran a sonar bastante fuerte. Oye, con esto nos vamos con un saludazo especialmente para la familia Castañeda. Carlitos, Raudel, Chuyín, Alondra y la señora Chela Gutiérrez.

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¡Ay, ay, oiga! ¡Qué a todo dar, eh! Continuamos aquí con todos ustedes, mi racita. Y bueno, vamos a mandar saluditos de una buena vez para nuestra gente por allá del lado de Beloit. Por allá hay muchísima gente. Para nuestra gente de por allá de Santiago del Oro, Oaxaca. También para nuestra gente, especialmente para la gente de La Quemada. Por allá del meritito Tabasco, sí, señor. El señor Isidoro Prado y para la señora Ignacia Rubalcaba, sí, señoras y señores, para nuestra gente también de Guerrero, oiga, de pueblitos Guerrero, para nuestra de pueblito Guerrero y para nuestro amigo Pablo Luna y para nuestra gente por allá de todos los alrededores de el Vergel Guerrero también, como nos saludazos para nuestra gente de Michoacán. Gente por allá de Siricícuaro, Michoacán, especialmente la gente que radica también aquí en Milwaukee, que son por allá de Siricícuaro, el buen Lalo, ¿verdad? El buen Eduardo, por ahí Chávez, ¿verdad? Cómo no, un saludazo para su hermana Lupe Chávez, también para nuestros grandes amigos, ¿verdad? Conocidos de por allá de Siricícuaro, Michoacán, sí, señores. Acá por el lado también de Huacacha, saludazos a nuestra gente por allá del meritito Guanajuato, cómo no, especialmente por ahí para la familia Ornelas, cómo, ahí está, el saludazo, y nos vamos de una buena vez, ¿qué le parece? Si nos vamos con algo que nos están solicitando por allá, del lado de Beloit, esta canción se llama Barquillero, llega calibre 50 con este corridazo, hoy de la música que se toca, ah.

evitar algunos lugares. Algunos lugares en donde hay construcción, ¿verdad? Respeta las señales. Y si no quieres sufrir aglomeraciones vehiculares, pues mejor trata de evitar esos lugares. Uno de ellos es ahí entre la, pues lo que es la Royer y la Forest Home. La Wind Lake, entre la Royer y Wind Lake por la 13. Hay un lugar donde se está reparando y tal.

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Claro que sigue, sigue el ritmo y sabor que siempre te tratamos de enviar desde aquí, desde la grande 104.7, a ti que estás manejando, o que estás en tu casita, o también que estás en la chamba por ahí escuchándonos a través de la radio, o a través de la aplicación por medio de tu teléfono, pues un saludazo, mi gente, y recordándote que está abierta la línea telefónica para que nos puedas marcar y nos hagas el favor de decirnos a quién te gustaría saludar, o qué canción te gustaría escuchar. Así como vamos a complacer en un ratito más, por ahí para el buen Mario Romo, y pues para toda la familia Romo, Romo Zaragoza, cómo no. Para toda nuestra gente también de Ciudad del Carmen, Campeche, por ahí para el buen Yuyo. Ándele pues, mi compita Yuyo, ahí está, ¿eh? Y para Raúl, ¿verdad? Raúl Mateo, para toda nuestra racita de por allá de Ciudad del Carmen y pueblos circunvecinos, mi gente, porque radican, por supuesto, aquí en Milwaukee, Wisconsin. La gente también de Veracruz, a toda nuestra gente de Veracruz, también saludazos. Gente de Coatzacoalcos, de diferentes lugares, de las peñas, también, cómo no, saludazos para toda nuestra racita. Vamos a mandar el saludo grande, pues, para todos, y vamos con más. Más música, en un ratito más venimos con las complacencias. Llegan por aquí los Bukis con esta canción que se llama Y Ahora te vas.

manda Juicillos, el Roger Torres. Ándele pues. Bueno, pues continuamos. Como decíamos, por ahí los saluditos van especialmente para nuestra gente por allá de Veracruz. También especialmente para la gente de Juchique, de Jeferrer, de allá por aquellos lados de Veracruz. Especialmente para el buen Chava García, Brady García y toda la familia que conforman la agrupación Los 4Gs. Juan Ortega.

Ándale, pues seguimos desde el principio hasta el final del día. 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Oye, pues invitándote para que escuches desde temprano la grande, empezando con el bueno, la mala y el feo, el puro show, seguidos por el pariente con su argüende de 10 a 1 de la tarde. De 1 a 4 llega el Jackie de Sonora, el meritito, ahora sí que nuestro nuevo compañero, ¿verdad? Que está por allí enviándole todo lo mejor de lo mejor también a la gente a través de la grande 104.7, el Jackie de Sonora, ¿verdad? Nuestro compa Alonso. Así es que sintonízalo. Después llega Erasmo y la Chocolata con la alegría de las tardes, el chocolatazo, las grandes parodias y mucho más. Y pues ya para finalizar, en este horario de 8 a 10 de la noche, tu compa el Vaquerillo te espera en esto que es la pachanga grande de las noches, a través de la grande 104.7, la más mexicana, la primera de 5 estaciones de la radio de Milwaukee, de Bustos Media, para que pues estés siempre bien alegre, ¿sale? Bueno, pues aquí nos vamos comenzando, ya entrando a lo que viene siendo la siguiente hora. Ya son las 9 de la noche, con 2 minutitos, el número de teléfono en cabina 414-326-9727 sigue activo para que nos marque, ¿sale? Bueno, pues aquí nos vamos con más música, nos vamos con el mix para iniciar.

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1: Ándale, tendidos, tendidos. Vámonos, recio, levantando por la pared. Hoy ya nos andamos haciendo bolas, oye. 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

Ahí quedó, aquí es. Oye, ahora nos vamos con esta canción también para toda nuestra racita que sintoniza la grande 104.7 FM, la más mexicana. Nuestro copa, el Guadalupe Jara, ¿sale?

¡Ánimo, ánimo, ánimo, mi racita! 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Vamos a continuar con la presencia de Kit Nieto, esa canción que se llama Te Esperaré.

Bueno, pues ahora vamos a mandar el saludazo especialmente por ahí para toda nuestra racita que están en sintonía de la grande 104.7, la más mexicana. Oiga, para la señora Rocío Cardona y para toda nuestra racita de por allá del meritito Puente Grande, Jalisco. Esta rolita que viene a continuación, por aquí a cargo de Alberto Aguilera Valadez, mejor conocido como Juan Gabriel. Esa rolita se llama Ya no quiero volver con usted, por allá los recuerdos de los 80s, oiga, qué bonito. Ahí está para complacerle y para servirle, oiga.

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que está por ahí trabajando en diferentes negocios, loncheras, tiendas, restaurantes, gasolineras. Gentes que están trabajando un ratillo, unas algunas horas extras también en talleres mecánicos. Señores muy responsables. Bueno, pues echándole muchísimas ganas. Soy tu servidor, el Vaquerillo, quien te acompaña aquí a través de la Grande 104.7.

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Ya casi nos vamos, pero todavía te seguimos ofreciendo

Bueno, pues ya nos vamos. Muchísimas gracias por haber estado en sintonía el día de hoy con tu servidor, el Vaquerillo, aquí a través de la Grande 104.7, en esto que es la Pachanga Grande, mi gente. Muchas gracias, muy agradecido. Nosotros tomamos la vereda para irnos a descansar y regresar mañana después de Erazno y la Chocolata. Aquí nos escuchamos nuevamente, ¿sale? Pues no me resta más que decirte muchas gracias, que pases muy buenas noches, pórtate muy bien, ¿verdad? Que no te cuesta mucho, y pues a echarle ganas a lo que nos toque hacer, porque recuerden que pues entre todos movemos el mundo, ¿sale? Bueno, pues soy tu compa el Vaquerillo, te dice gracias por el día de hoy. Pues te dejo con la buena programación. Si estás trabajando, ¿verdad? Y escuchas música por la noche, pues aquí está. La música es para ti a través de la Grande 104.7, la más mexicana. Gracias. Este es Canales La Púa.

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1: Híjole, estoy bien enojada, estoy bien decepcionada. Me encantaría que nos estén marcando para opinar. Lamentablemente, una niña de 14 años fue asesinada por un rapero.
2: ¿Qué?
1: ¿Qué le hizo este señor?
2: No.

0: Esta nota me parece irreal, me da ganas de llorar. Fíjense que es una niña que tenía 14 años y lamentablemente un rapero, un cantante llamado David Anthony Burke, de 21 años, la asesinó.
1: ¡No!
2: ¿Qué?
1: ¿Qué?
0: Ella lo conoció cuando tenía 11 años, 11 años de edad.
2: ¿Él qué edad tenía el güey?
0: Sí, ha de haber tenido como 18.
2: O
0: 18
2: él.
0: Años, 17, 18, porque no sé qué mes nació. Entonces, este chico, cuando la conoció, dicen que le empezó como a engatusar. Obviamente la edad de un hombre ante una
1: chiquilla.
0: Niña que ha vivido, pues tiene más experiencia. Entonces, dicen que esta niña se enamoró mucho de él.
1: ¿Qué?
0: Ella se llamaba Celeste Rivas Hernández. Ajá. Y ella empezó a tener una relación con él. Él le empezó a manipular, le empezaba a maltratar. Y él la manipulaba y le decía que ella no podía decir que tenían una relación.
1: Él ahorita tiene 21 años.
0: Sí, 21,
1: ahorita,
0: sí.
2: ¿Y la niña tenía cuánto?
0: La niña ahorita tenía 14, pero como dije, cuando la conoció, ella tenía 11 años. Entonces, ella hubo un momento donde comenta y dijo, ¿sabes qué? Ya quiero revelar nuestra relación, lo voy a decir, lo voy a comentar. Y este hombre abusó de ella íntimamente y la asesinó. Esta niña de 14 años la encontraron en la cajuela del carro, de un carro eléctrico.
2: ¿De él?
0: ¿Qué era de él? Carro. Dicen que él, cuando el cuerpo estaba, pues ya había fallecido, la cortó en pedazos para que pudiera caber en la cajuela. Esto pasó aquí en Los Ángeles, en Sunset Boulevard, en un Airbnb. Y agarran a este asqueroso que se llama G4BD, así le hacen llamar en el mundo artístico. Y cuando lo acusan y le dicen todos estos
2: cargos.
0: Estos cargos, porque fueron a checar los peritos y todo, y el juez dijo, esto sí se puede ir a juicio. Él como si nada. No, ni mostró tristeza, arrepentimiento, dolor.
1: Nada.
0: Nada de nada. Lamentablemente, mostraron también los mensajes de la niña antes de fallecer, sus últimos mensajes en el teléfono.
2: Ay, no.
0: Donde ella, pues, quería avisar y quería contar la situación que estaba viviendo. A este muchacho le quieren dar cadena perpetua.
1: No, que le den, digo, de ser encontrado culpable, ¿no? Imagínate.
0: Que la gente estaba pidiendo la pena de muerte, pero aquí en California no se aplica.
1: Sí.
0: Me parece algo lamentable, triste. Yo me pregunto también dónde estaban los papás la niña de 11 años estaba involucrándose con un mayor de edad, durmiendo con él, viviendo con él, teniendo una relación.
1: Sí.
0: Era una niña, si ustedes pudieran ver las fotos.
1: No, imagínate.
0: Era una niña.
1: ¿Qué 14 pedo, años.
2: Por enfermo.
1: Qué terrible.
0: ¿Qué está pasando en este mundo?
1: Hay que estar muy al pendiente de nuestros hijos.
0: No puedo creerlo.
1: Esto me recuerda a mí el caso también de hace como unos 6 o 7 años más o menos, Pau. Mis hijas, sobre todo mi hija, la del medio, ella era muy fanática de un influencer.
0: Sí.
1: Y de repente, papá, que quiero ir a conocer al influencer, y que no sé qué. Entonces, íbamos a los meet and greets de este influencer, lleno de niñas.
0: Sí.
1: Niñas de 15 años, 14 años.
2: ¿Qué edad tenía el influencer ese?
1: Tenía como 18, 19 el influencer.
2: ¡Dale!
1: Correcto, pero era foto.
2: Ey.
1: Era de que, yo te veo en... Sí, y ni siquiera existía el TikTok, era... creo que era Vine.
0: Ajá,
1: era Vine, un vainero. ¿Te acuerdas de ese? Y que lo quiero ver. Luego sale que el manager y también hermano de este influencer lo van acusando de abuso sexual de menores.
0: Hay muchos casos
1: porque
0: así.
1: Tenía tanta morrita a su alrededor.
2: Espérame, ¿al influencer o al hermano?
1: Al hermano
2: y al manager.
0: Pues es que estaban en equipo, feo. Luego tráeme a la niña o hacen estas
1: pero
0: cosas.
1: Pero inmediatamente, yo como papá, porque estábamos, y mi vieja la está viendo, porque estábamos al tanto y le lleva a este influencer, mira lo que está pasando, me lo dejas de seguir, me lo dejas de ver, y ya no volvemos a ir a sus eventos. Y ellas también, mis hijas, entendieron y todo. Pero hay que estar muy al pendiente de nuestros hijos.
0: Y fuera de gente famosa, porque a lo mejor no hay alcance. Ahorita el tema de los videojuegos a mí me llama mucho la atención, porque los niños se conectan, están hablando, están jugando y no saben con quién, y han salido muchísimos casos que se quedan de ver, ay, sí, hay que vernos en tal lado, el niño con la emoción,
2: cuidado,
0: con la ilusión.
1: Llegan a la
0: y
1: casa.
0: Son señores. Son adultos, son personas cuarentonas, cincuentonas, treintonas, y son niños.

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Estás con el pariente. Buenos días, feliz jueves ya. Casi amarrando el mes de julio. Oye, qué chulada, ¿eh? Te agradezco la sintonía. Estamos allá a la orden, contigo hasta la una de la tarde. El bueno, la mala y el feo regresan mañana temprano, ¿eh? 104.7 FM, La Grande. ¡Súbale!

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1: Grupo EA 104.7 FM La Grande. Oye, plebada, te recuerdo. Redes sociales, nos encuentras fácilmente como La Radio de Milwaukee, Facebook, Instagram. A mí me encuentras fácilmente como El Pariente de La Grande. Así que jálate, plebada. Con todos los poderes, ahí damos a la orden. Muchísimas gracias a la gente que está comunicando. Ahorita tengo varios ya mensajes, saludos, felicitaciones, cumpleañeros. Oye, gracias, Hoy se pusieron pila desde temprano. O sea, están activados en el argüende. Eso me da mucho gusto, También he estado recibiendo frases arremangadas, reflexiones arremangadas. Muchas gracias. Si tú tienes la tuya ahí, pues compártela con nosotros para mencionarla aquí al aire. Te damos ahí, por supuesto te mencionamos, ¿no? Te damos el crédito como debe de ser. Y nos pueden servir esas frases arremangadas matonas, la neta, está bien perro. A mí me encanta todo ese rollo. Así que ya sabes, ahí a través de nuestra aplicación, La Radio de Milwaukee, de volada, déjanos tú tu frase arremangada, de preferencia escrita. Así, o bueno, la quieres mencionar también, mensaje de voz, adelante. No olvides mencionar tu nombre completo y la ciudad donde nos sintonizas, Así que ya sabes, ahí estamos a la orden, 104.7 FM, La Grande Jueves. Buenos días.

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104.7 FM La Grande. El saludón arremangado para la plebada de Kenosha. Kenosha. Unos dicen Kenosha, otros dicen Kenosha. ¿Cómo es? Oye, originalmente, ¿o cómo es? Correctamente. Oye, saludos allá a la plebada, a la familia Godínez. Dice, arriba Guanajuato, pariente. Muchas gracias por la sintonía. Andan chambeando ahí en la limpieza. Muy agradecido que estén, que me traigan de chalán, ¿eh?

0: 15 segundos. Diez, nueve, ocho, siete, seis, cinco, cuatro.
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1: Oigan, ¿qué creen? Que la Paulina Rubio no quiere pagar. Se está poniendo roñosa. ¿Qué? Mala onda.
2: Pues, ¿a quién le debe o qué debe?
1: Ahorita les cuento.

0: creen?
1: ¿Por qué?
0: Hay una agrupación bien famosa, bien millonetas, los number one del K-pop, que son BTS. ¿Ah? BTS anda en
1: los
0: gira.
1: Chinitos.
0: Nosotros hasta dando boletos, dimos boletos.
2: Son coreanos.
1: ¿Son vatos o mujeres?
0: Son hombres, Fede. Son hombres super ultra mega turbo famosos, millonarios, top. Han roto récords de todo. Bailan, cantan, están todo. Guapos, tienen todo.
3: Es más, hasta tienen sus discos como solistas algunos.
0: Todos revientan.
3: Y les van muy bien.
0: Es una locura.
3: ¿Eh? J-Hope y que el Suga y que el no sé qué.
0: Pues, ¿qué creen?
1: ¿Así que... como era Menudo antes?
0: No, feo.
3: No, no el Menudo no se queda... Menos se queda corto, güey.
1: ¿Como un James Inc? ¿O como un James...
0: No, yo creo que ninguna agrupación le ha llegado a BTS. Ni Backstreet Boys. Y eso que los amo.
1: Como estuvieron antes, ¿no?
0: No, porque los Backstreet Boys cuando se separaron, uno, el más famosón, intentó sacar disco y no le pegó. Entonces ninguno funcionó. Aquí todos están triunfando en alta éxito. Ay, éxito, ya llevan un ratito.
3: Y deja pues, tú con canciones que a veces ni se les entiende, Pau.
0: Sí.
3: Ahora ya se gringaron un poquito más, pero sí, cuando cantan coreano, pues son.
0: No,
3: nada que ver.
0: No hablamos coreano. Hey. Oigan, pues ¿qué creen? Que los nominaron a los Grammys 2027.
3: ¡Órale!
0: Dijeron, no manchen, son lo máximo. Y vamos a meterlos a nuestra nueva terna, que es Mejor Interpretación de Pop Asiático.
3: Ah.
0: Y que les llega la nominación y ellos dicen, ¿saben qué? No, gracias.
3: ¿Qué?
0: Y los Grammys, ¿pero por qué?
1: Oh, ¿tienen que aceptar ellos o no?
0: Sí, o sea, tú decides si quieres ir, si no, vas a ir, si no.
1: Puedes aceptar sin ir y te lo mandan.
0: Si a ti te dan algo, puedes decir, no lo quiero, no lo acepto.
1: Ok, no acepto la nominación.
0: Si yo te
1: doy
0: un regalo, puedes decir sí o no. ¿Estás de acuerdo? ¿Lo acepto o no lo acepto?
1: Oh,
0: pues ellos agarraron y dijeron, sí, los nominan, pero ellos pueden decir, ¿sabes qué? A mí quítame tus nominaciones, no me interesa.
3: ¿Sí?
0: Y agarraron y dijeron, no lo queremos. ¿Por qué? Si es la mejor interpretación de pop asiático. Porque nuestra música tiene que ser escuchada y amada y no clasificada por región o por idioma.
3: Ando,
0: o sea, se ofendieron que pusieron pop asiático, que no lo hicieron universal.
3: Okay.
0: Entonces, ellos ya han sido nominados muchísimas veces a los Grammys.
3: Sí.
0: Y pues dijeron que no. ¿Qué opinan?
3: Está como Karim León, ¿eh? Karim también ha estado luchando por derrumbar
0: regional,
3: estas barreras del regional mexicano.
0: Sí.
3: O sea, que a él lo clasifiquen o que lo categoricen. Y es la neta. O
1: como
3: sea,
1: músico,
3: Karim lo que toca lo hace muy, pero muy bien.
1: Güey, canta en inglés, güey.
0: No, canta. Ese hombre machines. Es respeto.
3: Sí. Cumbia, banda.
0: Todo.
3: En inglés country, en inglés pop, en reggaetón.
1: Pensé que no se iba a saber una rola y él es de Hermosillo.
0: Sí.
1: Pensé que no se iba a saber una rola el día que lo tuvimos en un evento en el Bon Amari Feo Fest del año pasado y le dije, un día canta una de Tina Turner, Wild Love, y se soltó cantándole ahí con nosotros, ¿te acuerdas?
0: Sí,
1: y
0: es la top, canta
1: bien ese.
0: Ir a ver a Karim es una belleza, la verdad. Igual a BTS, que ahorita están en gira en Estados Unidos.
1: Mejor que BTS, Karim, para mí.
0: Es que BTS son showmans, o sea, bailan, cantan, actúan, saltan. Karim baila, pero
1: baila,
0: no hace coreografía.
1: Y todo.
3: Estás comparando piñas con manzanas,
0: sí.
3: Tú, feo.
1: ¿De veras?
3: Sí, la neta.
0: Son diferentes. Pero bueno, no sé qué opinen ustedes. En otros temas, pues la Paulina Rubio se fue a este evento maravilloso que acaba de pasar hace unos meses, que se llama Coachella, donde ella se vistió cañón. Trae un vestidazo, oh my God, oh my goodness, que se lo dio un diseñador que se llama Michael Costello. Entonces, cuando ella fue a probarse el vestido, ellos se lo arreglaron, se lo pusieron y les dice, ah, perfecto, me lo pongo y te transfiero pronto, coming soon. Ok, va, no hay bronca. Se va, usa el vestido de la Pau Rubio, lo usa, lo suda, lo todo.
1: Ojedión.
0: ¿Y qué creen? Que tres doritos después, la Paulina Rubio no le volvió a contestar para pagarle el vestido.
3: ¿Qué?
0: Él dice que lo bloqueó, que no le habla, que no le quiere pagar. Y que él, como trabajó en colaboración con otros artistas y otros diseñadores, él, por abrir la bocota, tuvo que pagar el vestido.
3: ¿Qué?
0: De su propio bolsillo el diseñador, pagó telas, pagó mano de obra, pagó todo porque la Pau dijo, Black, no, I'm not gonna pay.
1: Pero está bien, nomás que le di una mención de que es su diseñador y que mira todo lo que
0: Pero eso es un deal que haces antes, feo.
3: Sí, no se
0: oye, tú
3: así.
0: Tienes una marca. Oye, me quieres vestir, yo voy a decir esto, tú vas a decir, jala.
1: Me la pongo porque me ven y
4: está
1: es
4: como
1: marca.
4: Los influencers o los locutores que todo quieren que les den gratis.
1: Yo me pongo, yo ¿qué? Los 300.
0: Ustedes se ponen la playa del
1: 300
0: show.
1: Pares de botas son patrocinadas.
0: Sí, feo, pero no wow. Pero tú sí les haces el comercial.
1: No, ya no. Ya no me pagan.
0: Pero ya no te lo dan. Nada.
3: Pero traes las botas todavía.
1: Y los sombreros.
3: De,
1: y
3: hace, todo. De hace 25 años. Las mismas botas.
1: Una trainongo.
0: Ay, no. Pues ojalá le

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3: ¿Qué tal? Muy buenos días, les saluda Eli Venegas y este es el breve informativo del bueno, la mala y el feo. Trump pierde fuerza entre republicanos y su aprobación iguala el peor nivel de su carrera. Un récord de 73% de los estadounidenses considera que el presidente Donald Trump no ha centrado su gobierno en los problemas más urgentes del país, mientras el respaldo entre los republicanos cayó a su nivel más bajo, de acuerdo con una encuesta de CNN publicada este miércoles. El sondeo realizado entre 1.225 adultos muestra que únicamente el 27% cree que el mandatario ha dado prioridad a los temas correctos. Y Reserva Federal de Warsh mantiene la casa de interés sin cambios. Este miércoles 29 de julio, la Reserva Federal, encabezada por su presidente Kevin Warsh, junto al grupo de los 12 miembros del Comité Federal del Mercado Abierto, en su quinta reunión del año, anuncia a través de una rueda de prensa que las tasas de interés se mantienen sin cambios, quedando en esta manera en el rango del 3.50% al 3.75%, tras una decisión de 9-3 a favor. Y acusan a inmigrante deportado tres veces tras accidente que dejó muerta a una niña de 6 años en Carolina del Norte. Una niña de 6 años murió y otros 2 integrantes de su familia resultaron gravemente heridos en un accidente de tránsito ocurrido el 3 de julio en el condado de Pitt, Carolina del Norte. El conductor del otro vehículo fue acusado posteriormente por un gran jurado federal de reingresar ilegalmente a Estados Unidos tras haber sido deportado en 3 ocasiones. Hasta aquí llegamos con el breve informativo del bueno, la mala y el feo. Les informó Eli Venegas. En redes sociales, Eli Venegas Radio. ¡Excelente día!
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4: Vamos a regresar y divertirnos con los chistes estúpidos, paisano. Así de que, comadre, si tienes un chiste estúpido, márcanos de volada, ¿eh?
5: 1-855-370-3100.
4: A toda la gente que está cumpliendo años el día de hoy, 30 de julio, ya de los últimos días de este mes, ya, güey, ya se está yendo.
5: ¿Cuántos días tiene este mes?
4: 31. Mañana todavía. Dale. Estamos julio. Ahorita rezamos con los chistes estúpidos, paisano. Buenos días.

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1: Vamos con los chistes estúpidos. Ahí te va el teléfono, es el 1-855-370-3100. ¿Cómo se llama la mujer que lee las letras chiquitas?
2: Las letritas.
1: No.
3: ¿Cómo?
2: Ya sé.
1: La Lupita, güey. ¡La Lupita!
3: La Lupita. ¿Ustedes saben? ¿Qué le dijo un pato a otro pato?
1: Pues claro, le dijo cuac.
3: Sí. Cierto.
1: No manches, no.
2: ¿Te lo quemó?
3: ¡Estamos empatados! Cuacua.
2: Hace 40 años, recién casado con la Chay. Era un día, me acuerdo que era un día nublado. Y me preguntó la Chay: oye, Andrés, ¿por qué el día está tan gris y el cielo se mira oscuro? Es que tu belleza brilla tanto, Chayo.
3: ¡Ay!
2: Que opaca a la tierra y al cielo.
1: ¡Qué bonito!
2: Y ayer me preguntó lo mismo. Oye, Andrés, ¿por qué está tan oscuro el cielo? ¡Es que va a llover, Chayo! ¡No te fregando!
3: ¡Ay, pobrecita!
1: Está bien, no, está bien, está bien.
2: 40
1: años. Tenemos a Javi con nosotros. Hola, Javi, cuenta tu chiste, estúpido.
4: ¡Javi! Bueno, ¡saludos aquí desde Chicago!
1: ¡Chicago! ¿Qué onda? ¡Chale, Javi!
4: Pues le dice la Chayo a la sargento: ¿qué crees, mana? El Fellito ya se hizo un animal en la cama, un tigre.
3: ¡Hala!
4: Le dice la sargento: ¡ay, qué le hiciste, mana! Se operó, le das la pastillita azul. Y dice: no, dice, ya se empieza a orinar en el colchón para marcar su territorio.
2: Como 10 años.
1: Mira, tenemos a Damián con nosotros. Damián, cuenta tu chiste, estúpido.
2: Grande.
5: ¿Qué rollo?
1: ¿Qué rollo, Damián?
3: ¡Chale!
5: ¡Hola, Pau!
3: ¡Hola, mi amor! ¿Cómo estás?
5: ¿Cómo estás? ¿Cómo estás?
3: Good, and you?
1: Oh.
5: Only English today, please.
3: Oh, my God.
2: Oh, a ti, te compró un chiste en inglés, God. Este güey.
6: Yo no te hablo a ti porque you don't speak English.
2: Yeah.
6: Tú no estás güero.
2: Cuenta el chiste en inglés.
5: You're so beautiful, baby.
3: You too.
7: Are you talking to me?
5: So very, very beautiful.
3: You too.
2: Oh.
3: No, hombre, yo ya debería de dar clases de inglés.
2: Qué conversación tan intensa.
3: You too.
5: ¡Ahí va mi chiste, estúpido pelón!
1: ¡Venga, papi, venga!
2: ¡Arrábalo, mala feo, YouTube!
5: Voy en una motocicleta, pero se le pega un chicle. Ahora, ¿cómo se llama mi moto?
1: ¿Un chicle? No, pues moto,
2: moto,
1: pero...
2: ¡Moto chica!
1: ¿Moto, pero con chicle?
5: ¡Motocicleta!
1: ¡Motocicleta!
3: ¡Oh, me encanta!
1: ¡Hola, tenemos a José! ¡Hola, José!
3: Esos son los chistes que me gustan.
1: ¡Cuenta tu chiste, estúpido!
8: Hola, buenos días.
1: Buenos días.
3: Buenos días.
8: Ay. A todos. Es una adivinanza y de ahí viene el chiste.
1: A ver, venga.
3: A su máquina.
8: Ok, ¿en qué se parece un avión a un Ponjo?
1: ¿En qué se parece un avión a quién?
8: A un Ponjo.
3: ¿A un qué?
8: A un Ponjo.
1: Ponjo, ¿qué es un Ponjo?
8: El uyuyuy cuando vamos al baño.
3: ¿Qué?
6: ¿A qué le preguntas?
2: Por babos.
1: Es que no entendí.
3: Yo tampoco sabía.
1: No entendí
3: de qué
1: por eso.
0: Más ¿y qué le parecía? 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
1: Oigan, muchachos.
2: Hey.
1: ¿Qué creen?
3: ¿Qué?
1: En este momento, las asociaciones de fútbol, la FIFA está esperando que les conteste para ver qué es lo que va a suceder. Porque hay una propuesta de crear una filial comercial, la cual estaría valorada en 20 mil millones de dólares.
2: ¿Cómo? ¿Eh?
1: Lo que quiere Gianni Infantino, el presidente de la FIFA, es ahora sí que una asociación externa se encargue de los derechos comerciales, de radiodifusión, de venta de entradas, de los boletos para los diferentes mundiales, de las licencias de la Copa del Mundo. y otros torneos. ¿Por qué quiere crear una entidad aparte? ¿Qué es lo que está pasando?
3: Y es de su primo. Ah, no es cierto.
1: No, sí tiene que ver con todo eso.
3: Sí.
1: Haga.
3: Oh my God.
1: Piensa mal y acertarás. ¿De qué se trata? A ver, ahorita regresamos a continuación. Esto está bien caliente, muchachos.
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El compa Rigo Moreno, acá de Racing, dice: pariente, ahí te va mi frase remangada. Anda bien matona la frase en esta semana, ¿eh? Dice: no se trata de quién sea bueno en tu cara, sino quién sea leal a tu espalda. ¡Aguas! Oye, muy, muy cierto eso, ¿eh? No se trata de quién sea bueno en tu cara, sino quién sea leal a tu espalda. Y se ha visto mucho eso, ¿eh? Que te dan ahí la puñalada. Nomás te das poquito vuelta, te pone de espaldas y moles, doña María. Agua con esa plebada, ¿eh? Muchas gracias, compa Rigo. Recuerden, si tú tienes una frase, una reflexión arremangada, mándala ahí a través de nuestra aplicación, la radio de Milwaukee, ¿eh? No olvides ahí mencionar tu nombre completo o anotar tu nombre completo y la ciudad donde nos sintonizas. Muchas gracias. 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

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Seguimos, avanzamos. Qué chulada. Oye, la racita que anda al tiro, hay unos diferentes freeways, en el 84, en el 41, muchas gracias, la ruta 100, la ruta 38, la 32, muchas gracias ahí por mantenernos ahí, siempre pilas, activados en la manejada, me da mucho gusto que manejar con mucha precaución. Saludos a mi compa Macho Prieto, que siempre anda a la orden para el desorden, hay que manejar con mucho cuidado, viejón.

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2: ¡Ea, ea, ea! 104.7 FM La Grande, iniciando una hora más. Siempre con la buena vibra, la buena energía, parientada. ¡Sacúdete esa hueva de jueves! Oye, estamos amarrando el mes de julio. Hay que celebrarlo como debe de ser. 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Estamos allá al tiro, plebada. 104.7 FM, La Grande, en esta hora, música de Los Tucanes, algo de Los Dos Carnales, algo también de mi compa Rey y su banda. Muchas gracias por estar siempre pilas. Injusto.

104.7 FM, la grande, le seguimos arremangando duro y macizo. Saludos a la plebada que anda, ahí anda chambeando en las diferentes loncheras, trocas taqueras del Minitito Nicaragua. Le mandamos un saludón ahí donde quiera que ande. Ahí de parte del compa Rodolfo, acá en el rumbo de Milwaukee, zona norte de Milwaukee. ¡Saludos, chavalada!

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Oye, el saludón para los compas pintores del Meritito Durango. Acá en el rumbo de Musquigo, me piden algo del fantasma. Me piden la del culpable. Saludón, muchas gracias por estar siempre pilas. Son, ahora sí que, viejos radioescuchas, viejos amigos. Muchas gracias, viejones. Arriba Durango, compa. Gracias por traerme chalán.

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104.7 FM La Grande, iniciando una horita más, la hora del lonchecito, provechito, chavalada, un abrazo remangado a toda esa plebada que anda trepada, echándole muchas ganas ahí en las famosas trocas taqueras, a toda la raza en las pizzerías, en los teriyakis, muchas gracias, estamos acá desde los estudios de Arellano Fibus Law Firm, te recuerdo, abogados trabajando por tus derechos, todos los 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

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Oye, vámonos con la otra frase arremangada que me están ahí mandando. La raza del militito Tlaxcala, acá en el rumbo de Milwaukee, zona sur. Mi querida Graciela nos manda esta, dice: pariente, ahí te va mi frase remangada. La gente no cambia, solo se comportan bien cuando les conviene o cuando ocupan algo de ti. Eso es neta, ¿eh? La gente no cambia, solo se comporta bien cuando les conviene o algo ocupan de ti. ¿Qué hubo?

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Te recuerdo, mi compa, el Jackie en Punto de la Una todos los días, ¿eh? Así es, bueno, se incorpora acá a nuestro equipo, al aire, a través de La Grande. Bueno, y espero que me lo estés tratando muy bien, ¿eh? Espero que me lo estés tratando muy bien. Ahí te cargo, mi compa Jackie en Punto de la Una todos los días.

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Ya llega mi compa el Jackie en punto a la una. Ahí estamos, muchas gracias por la oportunidad, gracias por seguir en la sintonía de temprano, ya saben, de lunes a viernes, desde las 10 y hasta la 1 de la tarde, ¿eh? Así que, oye, vienen eventos bien pilas, ponte pilas al pendiente con el pariente, aquí a través del 104.7 FM La Grande.

0: ¡Ah, oh, la máquina!
1: ¡Ay, se me vino el chamaco!
2: ¡No me digas!
1: Ya nació.
0: Nah. Oye, mi cosecito, la gente te quiere hacer muchas preguntas. Márquenle si quieren preguntarle algo. 1-855-370-3100.
2: Mira, tenemos a Dolores.
3: Ay, no, con
2: hola,
3: ese
2: Dolores.
4: De hola, buenos días.
2: Buenos días.
4: Don Feo.
5: Buenos días.
3: Don Feo.
2: Saludos.
5: Don Raúl.
3: Don Raúl y Don Feo.
2: Hola, mija, ¿cómo estás?
0: Ay, mijita.
4: Muy bien, gracias. Quería preguntarle a Isaías si me lee las cartas.
5: Ok, ¿tienes alguna pregunta en especial?
4: Sí, fíjate que se me está cayendo mucho el pelo y no entiendo por qué. Me pongo de todo y nada que se me deja de caer el pelo.
3: Júntalo.
0: No, ok. Pobrecita.
5: Mira, aquí, de acuerdo a las cartas que nos están saliendo, claro, sale la carta de la salud. Como ustedes pueden ver aquí, nos está saliendo la carta de la salud. Y esta carta nos está mencionando, el problema tuyo no es brujería ni hechicería. Trata y busca ver si es una cuestión hormonal. Que no te digan que es brujería, que no te quieran sacar dinero, gente que por ahí abusa de ustedes. Tú enfócate en cuestión médica, porque nos sale la carta esta de la salud, que significa médico, y que le busquen en la cuestión hormonal. Ahí es donde tienes tu problema. No es dermatológico, no es tu cuero cabelludo, no es nada de eso. Que le busquen en la cuestión hormonal, porque ahí es donde van a encontrar la solución y van a parar esto.
3: Mira, Dolores, wow. El que te pueda dar un buen consejo aquí es el pelón, para que no pierda el pelo, pelón. Dale un consejo.
2: Que no lo pierdas, el que se te caiga, guárdalo en una cajita.
0: No, bueno.
2: No lo vas a perder.
0: No lo vas a tener contigo. Oigan, tenemos a otra Dolores.
2: ¿Qué?
0: María Dolores.
3: Puro Dolores.
0: Oh my God.
2: Hola, María Dolores.
3: Bueno.
2: A la una, María.
0: María Dolores.
3: Pregúntale.
6: Sí, nomás quiero preguntarle, ¿qué significaba escuchar los tecolotes a la hora de la madrugada afuera de mi casa?
2: ¿En la madrugada?
5: Ok.
3: Ay, yo quiero uno.
2: Escuchar tecolotes. Okay.
5: Ajá, aquí hay algo importante que tenemos que ser lechuzas. Claro, la amiga que llamó. Una cosa es que escuches exactamente una lechuza y una cosa es que escuches tecolotes o búhos, ¿ok? Debe de estar muy segura cuál es. ¿Por qué? Porque si estamos hablando de búhos son protecciones, ¿ok? Pero si es lechuza y tecolote, que está segura que sean, nos están hablando de trabajos o de energía negativa. No,
2: a ver,
5: casi siempre.
2: Ajá.
5: Son de personas que están vigilándola, observándola, por eso vas de darse cuenta que estas personas que escuchan tecolotes, o lechuzas, se paran y están dirigidos a la casa y los están viendo. Mucha gente sale y ve que los están, o sea, la vista está dirigida a la persona que está escuchando.
3: ¿Cómo se sabe si es tecolote o lechuza?
5: Y pues ahí mira, se sabe.
2: A ver, ¿verdad? La Pau que decía es bien inteligente, estamos bien mensos nosotros. ¿Cómo le hace un búho? ¿Cómo le hace? ¿Y una lechuza?
5: Ajá.
3: Lechuga.
2: Esa es la diferencia.
0: Acabo de ver, le busqué tecolotes en Google y salen que te ven así bien fijo, bien intenso.
2: Ajá. A ver, deja que también busco.
5: Entonces yo le sugiero a ella que ahí se cheque.
3: Ay, le puse mal.
5: Si avisan cuestiones negativas.
0: Jesús.
2: A mí me salió Carelli. Le puse tecolotes, me salió Carelli Ruiz.
3: A mi elote.
0: Ay, no.
2: ¿Qué le habré puesto?
0: Oigan, qué raro está pasando. Nos abrió la primera María.
2: Ajá.
0: La segunda María Dolores, tenemos muchos. Y ahora viene María. ¿Eh? ¡Jesucristo Redentor!
2: ¡Hola, María! ¡Tu pregunta, Mari!
7: ¿Qué va a pasar? Hola, ¿cómo estás?
3: Ay, ya no nos toman en serio. La pregunta, hola. María.
7: Mi pareja.
5: ¿Qué? ¿Qué quieres saber de tu pareja?
7: ¿Va a funcionar o no va a funcionar?
2: ¿Y funciona? ¿El vato ahorita no funciona?
3: Porque yo funcionaba, pero ya no.
5: Ok.
7: La relación.
5: Veo muchos problemas, definitivamente veo muchos problemas. Deben de tener más comunicación. A mí me salen las cartas, les va a costar trabajo tener una convivencia entre los dos. Sale la carta de lo que viene siendo terminación o culminación de relación.
2: Uy,
5: yo te sugiero, y no, esto quiero decirle a toda la gente que nos ve y nos escucha. No porque las cartas digan, métanse en su cabeza que va a terminar, sino al contrario, tienen que luchar para salir adelante con esa relación, ese matrimonio. Órale. Pero definitivamente yo lo que le sugiero a ella, que haya mucha comunicación, mucha confianza. Ya han tenido aproximadamente dos peleas o dos malos entendidos o molestias, dos importantes, y no quiero que haya una tercera, porque la tercera es la vencida. Entonces ahí hay que trabajar mucho en esta relación.
2: ¿Ves, Feito? Aprende, güey.
3: ¿Qué?
2: Comunicación.
3: No, lo que quiero es que no hable, y lo tu comunicación. Habla tú con tu vieja,
2: José. ¿Dónde la gente, José, te puede seguir en redes sociales, llamarte si tienen preguntas médicas, de turismo,
0: de... ¿Eh? De todo, eres un ganador.
2: José se la sabe.
5: Oye, perdón, ni digas, porque créeme que van a empezar a preguntarme cuestiones médicas.
0: Sí, sí. Qué bueno.
5: Estoy en Estados Unidos, no en México. No, ahí no me metan esoterismo. Aquí yo les contesto todo lo que quieran.
3: Venga.
5: Al teléfono es el 888-736-5556. 888-736-5556. Y antes de despedir, Pao, quiero felicitarte y decirte que vamos por ese premio. Y dile a la gente que pueden votar diario, no nada más una vez, porque ahí la gente se confunde. Diario,
0: ay,
5: que voten.
0: Te amo, mi Josecito. Gracias por tus buenas energías y por siempre ser tan lindo. ¡Y voten! ¡Voten! Estamos nominados a Podcast del Año con Premios Juventud. Y pueden votar premiosjuventud.com. Y ahí van, ponen su, buscan en digital social, esa es la categoría, Podcast del Año, y ahí aparece el chal con pausazo. Y si pueden votar todos los días, qué bendición, no sabía. Gracias, Josecito, eres un rey.
5: Así es, diario, diario se puede votar.
0: ¿Ya votaste?
5: Ya, diario estoy votando.
0: ¡Eso!
2: Dice, no, pero nomás estoy recordando.
0: No, qué hermoso.
2: José, te mandamos un abrazo.
0: Gracias, mi Josecito.
5: Te queremos. Bendiciones.
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2: Chavos, vamos a regresar con La Enchufada, gracias a la gente que nos manda mensajes. Tenemos el teléfono de un compita que es DJ.
0: DJ
2: vamos a marcarle, feo, para que le digas que lo contrataste, pero que se te perdieron unas cosillas. Ahorita regresamos. Cáiganle en YouTube, arroba bueno mala feo. Ahí está toda la bandera, ¿eh?
0: Cáiganle, estamos echando la plática. Dice bien a gusto. Van a ver todo lo que están aquí diciendo la gente. A lo mejor hasta Josecito les puede seguir dando todo lo de los horóscopos y los sueños.
2: Y luego, aparte, mi compa el feo se cayó.
0: Ay, se partió la pata.
3: Otra vez.
2: Pegó un grito medio rarillo. Ya sé.
3: No, y hay video.
2: No, no hay video. Hay remix del video.
0: ¿Cómo que remix?
2: Ya salió la canción del.
3: Me hicieron una rola.
2: ¿De qué se trata? Cáiganle a YouTube allá.
3: Con baile.
2: Allá lo vamos a estrenar, arroba bueno malo feo, cáiganle.
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2: Las luces de la manguera, no te pases. Varias cosas. Cáiganle a YouTube, estamos en vivo, @bueno malo feo.

0: A ver, muchachos, ¿por qué la gallina cruzó la carretera? Why the chicken cross the road?
1: Porque necesitaba llegar al otro lado.
2: Porque ahí anda un desgraciado queriendo comérsela, hacerla caldo.
0: ¿No? No.
1: ¿Por qué? Qué bueno, porque si no, pobre gallina.
0: ¿Saben por qué?
1: ¿Por qué?
0: Para llegar a la casa del estúpido. ¿Del feo? ¿Feo? ¿Eh? Knock, knock.
2: ¿Quién es?
0: La gallina.
2: Hijo de... ¿Usted? The chicken.
0: Stupid.
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0: Gracias a toda la gente que nos manda mensajes. Ajá. Arroba bueno, mala, feo. Ahí estamos en TikTok, Instagram, Facebook,
2: Instagram.
0: OnlyFans.
2: Ay,
0: ya estamos. Yo,
2: ay, qué rico.
0: Yo lo abrí. Estoy monetizando, estoy monetizando.
2: Yo nomás con la pura pata estoy vendiendo mucho.
0: Este vato se llama DJ.
2: Échalo, échalo.
0: Marquitos.
5: Hello, hello, buenas.
2: Sí, con el señor Marcos.
5: Para servirle.
2: Oiga, Marcos.
5: Oigo.
2: Yo lo contraté para una fiesta. Primero que nada, le tenemos una queja de... no estuvo muy acá la música, tampoco.
5: Ah, no, pues es lo que pagaron.
2: ¿Perdón?
5: Es lo que pagaron.
2: Sí, pero agréguele más. Queremos más reggaetón y todo el pedo. Y luego otra cosa. Yo tenía unos cables y unas bocinas allá afuera donde usted puso su equipo.
5: Ajá.
2: Y el cable de 150 pies, uno anaranjado, ya no está. Para mí que usted se lo robó, Marco.
5: De su mano.
2: No.
5: A ver si le chalá, no me di cuenta.
2: Y luego aparte un barbecue que yo no estaba usando porque pues está haciendo calorcito, pero en el invierno lo uso. También se lo fregó usted.
5: ¿Pero de qué party me llama? Porque mi chalán lo tiene contado, no creo que se lleve nada.
2: No. Mi chalán no. Usted me dijo que usted era Marcos el DJ.
5: Sí, pero traigo mi chalán también.
2: ¿No se acuerda que le dijeron todos, haga, ponga unas cumbias y diga, bi, bi, bi, bi, bi, bi? Y era el funeral de mi suegra, ¿se acuerda?
5: No, yo no, funerales ni toco.
2: ¿Cómo?
5: Para empezar, yo no me robo nada. Mi gente es honesta. Yo soy honesto, mi mamá me enseñó que desde chiquito no agarraba nada. Y no me estoy molestando porque yo esa... No, me gusta.
2: Mire, Marcos, o me entrega lo que se llevó. El disco de las carnitas. Se llevó también la cazuela de cobre y aparte el cable de 150 pies. El barbecue, no, pues a lo mejor.
5: Jamás. Jamás. Nosotros no somos así, ¿no? Nosotros trabajamos honestamente.
2: Así dicen todos y resultan ser ratas.
5: No, jamás.
2: Y... A mi vieja le llevaron un día un microondas que estaba lavando allá afuera y lo dejó en el garage. Ahí afuera del driveway. Y se lo robaron los metaleros. Para que usted es igual.
1: Ala.
5: No, nosotros no somos así. No somos honestos.
2: No, pues deja que le caiga la chota, porque yo le voy a avisar. Al menos que me regrese el cable. De seguro ya lo usa para las fiestas, el cable ese.
5: Está usted loco porque se confundió de DJ. Ese DJ no era yo.
2: ¿No?
5: No, estás loco. Ese DJ no soy yo.
2: Pues ahí decía, Marquitos DJ.
5: No, pues no somos nosotros.
2: ¿Ah, no son? ¿Usted cómo se llama, DJ?
5: Señora del barrio desde Tepito. Soy de Tepito, pero no soy ratero.
2: No, es peor, de Tepito, son más ratas que... No, entonces ya, cáigale, ya le estoy, tengo al oficial aquí al lado. Cáigale a la casa de ese güey, porque...
5: Mándamelo, porque... Si me va a molestar, ya deje de molestarme.
0: No te creas, Marquito.
2: Marquito,
0: estás haciendo una enchufada del bueno, la mala y el feo, güey. Estás al aire.
2: No te creas. No todos los de Tepito son ratas. Nomás del 99.9%.
1: Eso.
0: Oye, feo, ¿cuál es el barrio más peligroso de Ciudad de México?
2: Es Tepito.
3: ¿Eh? El bueno, la mala y el feo.
0: ¡Vamos, Marquito!
3: Ese cotorreo.
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2: Vamos a rezar con un experto en finanzas.
0: ¡Órale!
2: Porque, ¿cómo hacerle para que la familia, que es rica? Porque hay familias que son bien ricas y de repente...
1: Bien millonarias.
2: Son millonarios y sigue el abolengo. ¿Pero qué hacer? Porque hay muchos que sí heredan el abolengo ese de la riqueza y luego se lo tragan los chamacos.
1: Lo pierden así, claro.
2: Pero, Pero un experto en finanzas nos va a decir qué hacer y cómo hacerle para que siga la tradición del billete. No, no te vayas.

0: y se llaman Fortunas de Abolengo.
1: Oh. ¡Qué perrón!
0: Porque
1: nacer en cuna de oro feo, en otras
0: también,
1: palabras.
0: También. Pero hay gente que sí lo sabe aprovechar y mucha gente no. Se lo chupan todo. Sí. Lo echan a perder.
1: Venden como casas, dijo la Pau, compañías.
0: Hay negocios que te heredan. Y tú no lo supiste manejar por el party, por la fiesta. ¿Cómo hacerle para que siga ese abolengo de la riqueza entre la familia? Sí. Vamos a dar la bienvenida a un experto que sí sabe. Porque él no es un estadio, ni es una fábrica, ni es ni un abolengo. Él construyó su riqueza desde abajo. ¡Él es
2: Super Guamá! ¡Carlitos!
3: Muy buenos días. Gusto de saludarle. ¿Cómo se encuentran ustedes?
1: En vivo desde Ecuador, el ombligo del mundo.
3: ¿Qué lugar? Aquí todo muy bien.
1: ¡Qué hermosura! ¿Dónde andas, Carlitos?
3: Se ve muy bonito.
1: ¿Qué ciudad? ¿Quito o dónde?
3: Estamos en la ciudad de Baños de Ambato. La ciudad es muy bonita. Uh-huh. La ciudad se llama Virgen de Agua Santa. Entonces, la que se ven aquí en el fondo es una cascada que salió cuando el volcán comenzó a erupcionar, el volcán Tunguragua. Entonces comenzó y salió la Virgen ahí, y con eso se tranquilizó el volcancito. Así bastante.
1: Cáigame YouTube, arroba bueno, malo, feo. Mira, ahí se ve el altar de la Virgen. Se ve un altar ahí atrás en la cascada. Uh-huh. Bien bonito.
4: También Carlitos Guamán está vistiendo ese bonito paisaje. Mira, dice, ahí está el ángel.
3: Sí, está muy, muy bonito.
0: Ecuador, al que eliminamos.
3: Sí, está muy bonito. Se lo recomiendo, Se lo recomiendo que están ahí para que vayan.
0: Carlitos,
3: todo muy bien,
0: qué bonito es viajar. Hay que tener billete para viajar y lograr sus sueños de conocer el mundo. Y muchos de nosotros, pues, heredamos poquito, mucho.
4: O no heredas nada.
1: Las deudas. Yo no las deudas.
0: Hay gente que le hereda a la familia y de abolengo los conviertes en una familia rica. Y así van las generaciones. Y hay otros que no. ¿Cómo hacerle para que siga la línea de la riqueza?
3: Aquí algo, miren, muy bonito. No le llama vacaciones, le llama una junta directiva para que se vuelva una deducción de impuesto. Le llaman algo diferente. Entonces, porque el gasto más grande que tiene todas las familias es los impuestos. Mm. Entonces, usted le va a comenzar a cambiar todas las frases a una forma diferente para que ya no vuelva a gastar más. Entonces, desde ahí va. La segunda cosa, una de las más importantes para que usted no vuelva a gastar más dinero, para que escuche usted muy bien, entonces ya no, para que los hijos no se gasten nada de dinero. Entonces usted le va a poner aquí, mire, muy importante, le va a poner usted en el fideicomiso o en el living trust, para que esos hijos no se gasten ni un solo dólar. Entonces usted le va a poner, no va a tener ni un control de dinero. Usted posee todo, pero no le va a dar nada de dinero a sus hijos, para que sí pueda mover cada dinerito como debe de ser. Porque si usted le da todo el control y el dinero a sus hijos, ellos comienzan a hacer sus cosas a su manera. Entonces, de esa forma, así puede pasar de generación en generación. Y entonces, de esa forma, con Pau, así no se puede malgastar la plata.
4: Sí.
3: Y algo que muchas veces las familias hispanas no hacen, porque tienen miedo a la muerte o le tienen miedo al Sancho, es pensar en un seguro de vida. Porque el seguro de vida, primero, no paga ni un solo dólar de impuesto, y usted puede pasar millones de dólares tranquilito.
0: Y lo puede hacer un paisano. Lo puede hacer un paisano que tenga un negocito ahí de cortar yardas, de chirrac, de la construcción, y agarrar vacaciones y meterlos como seminario de negocios.
1: No, junta administrativa.
3: ¿Sí? Por supuesto. Junta administrativa, ¿se acuerda cuando salía en la telenovela? Así, especialmente esa telenovela brasileña, como cuando se fue ahí, y le decían, vamos a juntarlo, y salían todos ahí como 10 y se peleaban lo de la esquina de un lado con la del otro, diciendo, no estoy de acuerdo con José María. Y después se peleaban, ¿no? Y porque no querían hacer algún cambio, y entonces ahí simplemente decían qué opciones van a comprar o qué cosas iban a hacer para poder de acuerdo cómo van a mover las acciones de la empresa. Y claro, y lo único que tenían que hacer era qué carro se va a comprar de la camioneta. Por decir, ayer, mientras hacía toda la caminata del zoológico, porque aquí bien curioso, que hay un zoológico dentro de la montaña.
4: ¡Qué padre!
3: Bien caro el zoológico. $2. Ahí estaba. Y un cliente me llama, Carlos, tengo una pregunta muy importante. Dice, tengo que comprar un terreno para poner las camionetas del negocio, que donde ponemos todo lo que vamos a cortar las yardas. Ok, perfecto, dice, ¿lo ponemos dentro de la empresa o qué hacemos? Dice, no, mira, mejor lo ponemos bajo de una LLC y de así la corporación le va a rentar a la LLC. Entonces, lo deduces de impuestos, la hipoteca, y al mismo tiempo todos salimos ganando. Entonces, así es como puedes pasar de generación a generación. Entonces, la renta es deducible de impuestos para un lado y el otro es ganancia, y así todos podemos seguir generando. Pero aquí el asunto, hay que echarle coco para que puedas tú generar más ganancia, deducción de impuestos, y todo el dinero se queda en la familia de generación en generación. Perfecto. Pero si tú no lo planificas y tú no sabes hacerlo, pero estamos hablando de negocios pequeños, no tienes que ser empresas grandes, ni de la familia Molinar, ni de la familia Maldonado, ni sino simplemente de la familia Hernández, Sánchez, Gutiérrez. Se puede hacer, pero no te dediques el tiempo a dedicarle a no regalarle el dinero al tío Sam. Pero ese es el asunto. Ándale.
1: No, hay que saberle. ¿Dónde la gente le puede aprender un poquito más a esto? Que se comuniquen contigo, te sigan en redes sociales. Oye, qué perrón.
3: Claro que sí, me pueden seguir para que usted pueda viajar y disfrutar del mundo en Instagram bajo Superwoman, o si no, al teléfono 714-953-2707, 714-953-2707. Mire, y puede viajar con los puntos y las millas completamente gratis, o si no, que lo pague el tío Sam, que también con la junta directiva, y así puede disfrutar con su familia y conocer el mundo.
1: Gracias. Carlitos Guamán, no te nos vayas.
3: Gracias a ustedes, cuídense mucho.
1: Ay, para que nos des un tour para toda la gente, que cáiganle a YouTube, @ bueno mala feo, en VIX Música, para que vean dónde anda Carlita Rete, bonito
0: en el
1: Ecuador.
0: Medio de la tierra.
3: Wow. Está bien bonito, ¿eh?

0: Oigan, les quiero contar de un video espectacular. Cáiganle a YouTube. Una mamá celosona, metichona.
1: De la mamá, de la mamá, de la mamá.
2: De la mamá.
0: De la mamá. No,
3: de la mamá, de la mamá. De la mamá.
0: Pues una mamá no dejó a la novia bailar el vals.
1: ¿Qué?
0: Con el hijo.
1: ¿Cómo? ¿Por qué?
0: Es mi hijo. ¡Quítate!
1: La nuera.
0: ¡No hay manera!
1: La nuera.
0: Oye, ¿en la boda la señora?
2: Es que el vals se baila con el papá o la mamá.
0: No, pues es tu día de boda. ¿Cómo no vas a bailar con la novia?
1: Se baila con mamá también.
0: Sí, pero cuando tienes que bailar con tu esposa, ¿bailas con tu esposa? Bien. Cállenle a YouTube, les voy a enseñar el video y van a dar su opinión. ¿Estuvo bien la mamá o no?
1: Señores, y cáguenle a YouTube también porque se viene el OOT de Pausazo, que el día de hoy viene. Pues yo creo que es como colegiala, ¿no? Para veces así el
2: mini colegiala, diseño único.
1: Oh, yeah.
0: Claro que yes. Cáiganle a YouTube para que vean el outfit of the day.
1: Oh, yeah. Y aparte, tenemos un estreno exclusivo también enseguidita, así de que no te vayas.
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12: Impresionante, en la boda, el vals de los novios, y que la mamá del novio se mete y dice, ¿sabes qué? Aquí bailo yo. ¡Qué locura.com! ¿Quién está mal? ¿La mamá, el novio, la novia? Esto es una falta de respeto, yo creo. Pero no, cállenle a YouTube y ayúdenme a opinar. Y ahorita les cuento todo el chisme.
16: ¡Ay, mamá!

0: contar esta historia que me parece una locura total. Ajá. Por favor, cáiganle a YouTube, arroba bueno mala feo, para que vean este video. Bueno, sí. Yo creo que hay diferentes tipos de amor.
1: A ver.
0: Esto es algo que yo personalmente creo. El amor a tu pareja, el amor a tu padre, el amor a tu madre, el amor a tus hijos, ¿no? El amor a tus amigos, a tus amigas, a tus a lo que sea.
2: O sea, ¿y crees que son diferentes amores?
0: Totalmente. Pues, un amor de pareja es pasional, es un amor hacia tu pareja. El de tu madre es, o tu padre es respeto, es honra.
1: Tierno.
0: Sí, o sea. Ternura. Agradecimiento. Entonces, este día que les voy a contar para que le caigan a YouTube, es que se van a casar estos muchachos y están ya, ella de blanco, divina, diosa, top.
2: En su momento, una mujer, una mujer vestida de blanco.
0: Es su día. Para siempre.
2: Hay que respetarla.
0: Qué hermoso.
2: Es su momento.
0: Imagínate, ella preciosa, que aparte arreglarte el vestido carísimo, la planeación de la boda, el amor por tu pareja, el amor por tus seres queridos. Y bueno, ahí está. Y de repente dice, que llegue el vals, ¿no? El momento de que bailan los novios. Entonces, sí, por lo general, eliges una canción.
2: Sí.
0: Es una canción que lo representa. Es una canción de amor entre ustedes. O es una dedicación. Entonces empiezan a bailar el novio y la novia. ¿Y qué creen? Que la mamá del novio se metió a la pista.
2: No.
0: Miren, se la aferró como oso, así como oso, pero eso. Y bailó con los dos y no los dejó bailar su momento de bodas.
2: Wow.
0: Me parece una locura. Ellos como que fingen demencia, no hacen nada. Estamos mostrando el video en YouTube, arroba bueno mala feo, donde están bailando los tres. Los tres al mismo tiempo bailando en el vals de novios.
2: Oye, el vato, bueno, no le veo la cara a la novia, pero el vato, arroba bueno mala feo en YouTube, cáiganle, se ve incomodísimo.
0: La chava también.
1: No, sí, le hace.
0: O sea, la chava trae cara de qué poca.
1: El vato está como que traizomo, quítate.
0: Oye, pero como novio, yo creo que sí le debería decir, oye, ma, ¿me das dos minutos? O sea, déjame acabo esta canción y ahorita bailamos.
2: Ajá.
0: O hacer algo, porque es el momento con su esposa. O sea, sí tiene que marcar límites de respeto. Creo yo.
2: Oye, Pau,
0: no la esposa.
1: Y la doña parece que está durmiendo.
2: Yo acabo de ser maestro de ceremonias este fin de semana en una boda.
1: ¿Otra vez, güey?
2: De hecho, en una boda.
1: Estuve por la fiesta y por la tragazón gratis para toda la familia.
2: A esto lo invitan.
1: A eso lo invitan y es maestro de ceremonias. Cobra, güey.
2: Sí, cobré.
0: Como no ves que llevan 37 personas.
2: Me dijeron, ¿no quieres ser padrino? Y dije, chin, bueno, ok. Bueno. Pues bailó con la esposa el vato.
0: Sí.
2: No voy a decir nombres.
0: Sí.
2: No voy a decir nombres para no quemar.
1: Para no quemar al Kevin, güey.
2: Oh, esta canción la bailó con la novia.
0: ¿Esta?
2: Esa. Toda la rola dura como 4 minutos.
1: Y no la entendía.
0: Está bien bonita esa canción.
2: Como 4 minutos, llorando la novia.
1: ¿Sí la entendían?
2: Era su momento, bonito, ¿no? Ahí está. Sí. Okay, ya no se la saben, que no se saben la letra. Ya sabes, como somos, la guachachamos, güey.
0: Sí,
2: bonito, sí, bonito. Y luego llegó el baile con la mamá.
0: Sí.
2: Y la verdad, no iba ni en la mitad y voltea el novio, para no decir el nombre, y me hace, córtale. Dice, ya estuvo, ya.
0: ¿Es real?
2: Te lo juro, me dio el ronda y yo dije, a ver, espérame, aquí dice, baila la canción
1: te
2: completa.
1: Te dieron un ronda.
2: Se me acerca y me dice, güey, hay que apurarle a esto. Le digo, pues es que decía el baile con la mamá. Dice, sí, pero más rápido. Dijo, y ahorita que baile con mi papá también, córtale.
1: ¿Por qué quería la tanda dólar, güey?
2: No,
0: es el que dijo, ponla tres veces.
2: Pero con la esposa sí bailó toda la rola y con la mamá nota.
1: Pues es que la esposa.
2: Pobrecita la jefita.
0: Pues yo siento que todo le tienes que dar su momento a cada persona.
2: Sí.
0: Solamente lo que no puedes permitir es que ni tu esposa le falte el respeto a tu madre, ni tu madre a tu esposa. O sea, como que sí marcar esa línea. Y siento que la señora, la mamá, sí se pasó en este video. Cáiganla a YouTube, arroba bueno mala feo, para que lo vean. Pues sí,
2: pero a tu madre y a tu madre, dice la Biblia. Y
1: a la tuya.
0: Es que tener un vals de bodas no es deshonrar a tu madre. Simplemente decirle, mami, es mi momento con mi esposa.
2: Sí.
0: Me estoy casando. Esto lo planeamos. Dame 5 minutos y ahorita bailo contigo.
2: Primero tuviste madre antes de tener mujer. La mujer al rato te deja.
1: Eso sí.
0: No es porque te dejen, porque no te casas pensando en que te van a dejar.
2: Y aparte
1: te deja.
2: La futura madre de tus hijos, si no es que a lo mejor ya tuvieron hijos.
0: Híjole, está muy intenso. Cáiganle a YouTube para que lo vean, a ver qué opinan. Yo creo que la mamá se la voló. ¿Ustedes qué opinan?
2: Oye, sí, la neta, dice Mayrita, comenta.
1: Tenía sueño,
2: YouTube dice, mi suegra salió en el video de nuestro baile tomando fotos y video en la vista del video. Ah, o sea, se interponía, se metió. Dice, entonces, cuando vemos el video de nuestro baile, ahí está nuestra suegra, bien.
0: Ay, no, no.
1: ¿Qué tal si tenía vértigo la pobre doña? Y yo, ay, sí, sí, me estoy mareando.
0: ¿Pero por qué en la pista si no hay nadie y es un momento?
2: Una sillita.

0: es el momento de mandar los micrófonos al estudio, ven, de la 104.7 FM, La Grande, con mi compa Jorge, porque nos tienen buena información que les va a interesar a todos ustedes que están en la sintonía. Adelante, muchachos, adelante, parientones. Muy buenos días, saludamos a toda la raza que sintoniza La Grande y al show del pariente. Así es, el día de hoy tenemos el gusto y el placer de estar en entrevista con el señor Jacobo Lobo. Él viene representando pues el área artística, por así decirlo, de United Community Center de UCC, y específicamente pues él directamente viene siendo nada más y nada menos que de los responsables de lo que es Latino Streams o Latino Arts también.
1: Gracias, Jorge, y saludos a todos.
0: Excelente, y bueno, pues el día de hoy nos viene a platicar un poquito de todo lo que viene haciendo en esa gran celebración de 40 años de existencia, donde pues usted, como, ¿qué sería su título de Latino Arting? Es Managing Artist Director, sí, que sería el...
1: Director artístico.
0: Director artístico.
1: Sí, también estoy a cargo de la organización, que es un gran honor para servir a la comunidad en esta capacidad.
0: Excelente, esa es la buena oportunidad porque tienen ya muchos eventos calendarizados, y es que UCC no solamente es una institución educativa, también es una institución que se encarga de ayudar a la comunidad hispana cuidando a las personas de la tercera edad, a los chiquillos, y bueno, también viene desarrollando lo que es la compasión y la cultura en todos los aspectos, y este es un área muy importante, Latino Arts, que es realmente es un área muy vasta, muy amplia, pero que hoy nos vienes a dar más detalles de esos grandes eventos que tienen para la celebración de 40 años. Platícanos.
1: Así es. Bueno, como mencionaste, Latino Arts está situado adentro del Centro de la Comunidad Unida, conocido como UCC, ¿verdad?, en la comunidad, pero somos dos organizaciones separadas. Somos dos organizaciones de 501c3, sin lucros de beneficios, que trabajamos bien juntos porque tenemos ese amor y la misión de servir a la comunidad latinoamericana aquí en los Estados Unidos y, por supuesto, en Milwaukee. Estos 40 años que está celebrando Latino Arts es algo que ha sido propagado o fundido en cultura y corazón, que realmente se alinea perfectamente con nuestra misión, y es una forma de celebrar toda la cultura que vemos a través de nuestras familias, nuestros artistas, infundido, ¿verdad?, en lo que somos los latinoamericanos aquí en los Estados Unidos, y también con el corazón que presentamos toda esta programación que ya mencionamos anteriormente.
0: Así es, y bueno, hay que mencionar, ya vienen varios eventos y hay que esperarlos para que también apoyemos con nuestra presencia en lo que es Latino Arts. Platícanos, ¿cuáles son los eventos que están por organizar?
1: Así es, estamos muy emocionados porque pronto abre nuestra próxima exhibición, que se titula Tierra Mojada, Olores de mi Memoria, o Scent of My Memories. El título está en español e inglés, como una reflexión de nuestra situación aquí, ¿verdad?, en los Estados Unidos, y esta exhibición

0: es por el artista Rodrigo Carapia. Es un artista mexicano que radica por Madison. Él se creó en México y aprendió a hacer arte. Él es autodidacta y comenzó como muralista en las calles, y ahora él se radica en Madison, como les mencioné, y sigue haciendo sus murales para la comunidad, diferentes escuelas, pero también hace formato pequeño para galerías, y esto va a ser su primera exhibición en solo. Entonces estamos muy orgullosos de presentar a Rodrigo, y los invitamos a todos que vengan a ver esta exhibición, que va a estar muy colorida, muy bella.
1: Esta exhibición va a ser más que nada en el periodo del 28 de agosto hasta el 9 de octubre, ¿correcto?
0: Correcto, y Rodrigo va a ser nuestro artista estelar para lo que es nuestra noche de gala, que es una celebración que es para recaudar fondos en apoyo de nuestro programa de violines, el Latino Arts Strings Program, que es dirigido y fue fundado y dirigido por la maestra Dinora Márquez.
1: Muy bien, pero también tienen para octubre otra actividad importante, el 9 de octubre.
0: Así es. Hay bastante. El 9 de octubre, como vemos, vamos a tener nuestra próxima instalación de Beats and Baile. Beats and Baile es un baile que se enfoca en lo que es el merengue, la salsa, y vamos a tener nuestro amigo, tremendo DJ Zafiro, que va a estar poniendo la música para la noche, tocando solo vinilo. Él tiene una colección tremenda de salsa, merengue en vinilo, y hace una calidad de sonido bien tremenda, y ahí invitamos a todos los bailadores. Esta va a ser la tercera vez que hacemos este programa de Beats and Baile, y hemos visto cómo ha crecido y cómo ha respondido la comunidad que quieren bailar. Noten que el programa comienza a las 9 y termina como a las 10. Es tempranero, ¿verdad? Porque sabemos que a algunas personas les gusta salir a bailar, pero no quieren estar trasnochando. Uh-huh. Entonces, lo que hemos descubierto que podemos hacer un ambiente donde la comunidad puede venir a bailar, un ambiente sano, familiar, se divierten, y si quieren seguir la noche, vayan a otro antro, ¿verdad? O si ya es el final de la noche, vayan a descansar. Este es algo muy bonito. Hemos encontrado que la comunidad ha respondido muy bien a ese horario.
1: Así es. Luego también tienen en octubre 23 Lunch and Learn, sabores ancestrales. Platícanos de este evento. Oh,
0: eso va a estar muy interesante. Vamos a estar explorando la relación de cómo la comida ha evolucionado, ¿verdad? Sabemos que, por ejemplo, a través del Día de los Muertos, hay el enfoque en la comida, era la comida que compartimos con nuestros seres queridos que ya no están presentes con nosotros, pero siempre en nuestros corazones, siempre en nuestras memorias. Entonces vamos a estar explorando cómo el maíz ha seguido evolucionando en diferentes platos cuando ocurrió esa fusión de los españoles que vinieron a México. Pero no solamente el maíz, también vamos a ver el trigo, ¿verdad? Entonces vamos a ver cómo la tortilla y el pan ha evolucionado. Sabemos que está la tradición de pan de muerto, pero también todo lo que se puede hacer con las tortillas. Y va a estar presente nuestro amigazo, el chef Nico Ramos de Antigua. Él va a ser uno de los panelistas que vamos a estar ahí haciendo una charla. Él tiene un conocimiento tremendo de todos los ingredientes que va en esa deliciosa comida que él sabe preparar a un nivel tan profesional, pero también cuenta unas historias de cómo ha evolucionado y cómo ha afectado los otros platos a través de todo el mundo. Va a estar muy interesante esa conversación.
1: También tienen el evento en octubre de Pinto con Tinto, Calaveras. ¿En qué consiste este evento?
0: Bueno, esos son muy divertidos. Los Pinto con Tinto son nuestra versión de esos de Paint and Sip, ¿verdad? Que pueden venir los adultos. Noten que este evento es solo para adultos de 21 para arriba, porque sí servimos licor. El boleto incluye las bebidas, la comida, que son tapas, y todos los materiales, la instrucción. Entonces se pueden reunir con nosotros. Van a estar pintando unas calaveras en grudo, lo que es paper mache, de tamaños reales. Entonces son bien grandes, y se van a divertir pintándolas en el estilo de sugar sauce, de las calaveritas de azúcar. Entonces al final de la noche, de que nos divertamos, vamos a tomar una foto en grupo, y al final se llevan su proyecto a la casa.
1: Esto está interesante. Obviamente hay una contribución para esto, pero al final de cuentas es un evento que usted puede participar, y después viene lo que es el Día de Muertos, las ofrendas también. Eso ya está del 22 de octubre al 18 de noviembre. Platícanos de esto.
0: Sí, eso es una celebración tremenda. Sabemos que el Día de los Muertos es una celebración íntimamente cultural, ¿verdad? Tiene bastante historia y para nosotros es importante presentarla en una forma genuina. Por eso es que invitamos a la comunidad, que ellos son los que hacen las ofrendas. Y por cierto, si algún miembro de la comunidad quiere participar, aún hay tiempo, que nos llamen por favor a Latino Arts hagan una propuesta de que quieren hacer una ofrenda para celebrar a sus seres queridos, porque así es que esta exhibición ha crecido. Se enfoca en esa tradición de las ofrendas, cómo celebramos a la memoria de nuestros seres queridos. Tenemos grupos estudiantiles, artistas de la comunidad y otros grupos activistas que a veces llaman atención a temas que nos afectan a todos a través de las ofrendas. Entonces, es una colección de ofrendas tradicionales y no tradicionales. No es decir que una sea más importante que la otra, nada más que el enfoque es un poquito diferente. Pero así es que lo que es cierto es que siempre tenemos el enfoque de mantener la autenticidad de esta celebración íntimamente cultural y histórica.
1: Bueno, también viene el Santo Golpe en su presentación en noviembre 6, ¿verdad?
0: Así, estamos muy emocionados de bienvenir al Santo Golpe para que festejen con nosotros el Día de los Muertos. El Santo Golpe, como escucharon en entrada del show, es un grupo muy dinámico de Los Ángeles y van a traer una fusión de ritmos de no solamente México, pero de toda Latinoamérica. También lo van a ver a través de los instrumentos que tocan, tocan jaranas, tocan guitarras eléctricas y traen una dinámica que van a poner a todo el público a bailar.
1: Así es, y en diciembre 4 viene Milwaukee Latin Legends. Platíquenos de esto.
0: Sí, mira, me emocioné porque este proyecto es bien especial. Este grupo es dirigido por Eduardo Magallanes. Eduardo Magallanes es alguien que yo aprecio bastante. En mi historia pasada yo fui maestro de arte y lo tuve a él como estudiante.
1: ¡Wow!
0: Y, sí, entonces lo conozco desde que realmente era chiquito, pero ahora miro cómo está triunfando él y echándole ganas a todos sus emprendimientos como director de banda, como director de una compañía de espectáculos. Y estamos muy orgullosos de presentar este Milwaukee Latin Legends, que es un proyecto que él está buscando a todos los artistas que lo inspiraron a él a través de todo Milwaukee, que son artistas, músicos de alta calidad, y va a ser un formato de que lo es Big Band. Entonces va a ser como una orquesta. Entonces, la cantidad de talento que va a estar en nuestros escenarios en Latino Arts el 4 de diciembre es algo que no se deberían de perder, y es gracias a resaltar el talento local aquí en Milwaukee.
1: Y bueno, el más inmediato que viene, que es Noche de Gala, 19 de septiembre, donde se pide el apoyo de toda la comunidad. Platícanos.
0: Así es, este próximo lunes vamos a abrir las ventas de las mesas para esta gala. Es nuestra noche de gala y pueden obtener más información acerca de este evento a través de nuestro sitio web, que es latinoartsinc.org. Y esta celebración va en apoyo de nuestro Latino Art Strings programa. Es un programa de educación musical extraordinario que es realmente una joya de nuestra ciudad, de este país entero, yo diría. Y es algo que fue fundado por Dinora Márquez y es algo que queremos seguir alentando y apoyando para que muchos más estudiantes tengan la oportunidad de conectar con su cultura a través de la música. Noche de Gala va a tomar lugar el 19 de septiembre, en un sábado, y lo que siempre recomiendo es, si van a atender, es que traigan zapatos de bailar, porque es una fiesta.
1: Oh, excelente, es una gran fiesta. Esa es la invitación de Jacobo Lobo, él precisamente es el director artístico de Latino Arts, que obviamente es una organización que trabaja muy en conjunto con UCC. Así es que muchísimas gracias por la visita el día de hoy. ¿Dónde la gente puede obtener más información de todos estos eventos?
0: Nos pueden encontrar a través de todas las redes, arroba Latino Arts Inc., que es INC. Ahí nos encuentran a través de todas las redes sociales. Si no, visiten a nuestro sitio web, que es www.latinoartsinc.org.
1: Bueno, pues tuvimos a Jacobo Lobo y también escúchenlos este domingo a partir de las 7:30 a.m. con un excelente tema que vamos a tener aquí, un show comunitario para que nos explique a detalle de lo que hemos invitado el día de hoy para los próximos eventos. Mientras tanto, regresamos los micrófonos con el parientón.
2: Así es. Oye, qué interesante y buenísima información para toda mi parientada. Y avanzamos con las buenas rolas, el ambientazo aquí a través del 104.7 FM, La Grande, en el Argüende del Pariente.

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104.7 FM, la grande, el saludón arremangado para la plebada de Kenosha. Kenosha. Unos dicen Kenosha, otros dicen Kenosha. ¿Cómo es?

¡Ay, ay, ay! 104.7 FM La Grande. El compa Rigo Moreno, acá de Racing, dice: pariente, ahí te va mi frase remangada. Anda bien matona la frase en esa semana, ¿eh? Dice: no se trata de quién sea bueno en tu cara, sino quién sea leal a tu espalda. Aguas. Oye, muy, muy cierto eso, ¿eh? No se trata de quién sea bueno en tu cara, sino quién sea leal a tu espalda. Y se ha visto mucho eso, ¿eh? Que te dan ahí la puñalada. Nomás te das poquito vuelta, te pone de espaldas y moles, doña María. Agua con esa plebada, ¿eh? Muchas gracias, compa Rigo. Recuerden, si tú tienes una frase arremangada, una reflexión arremangada, mándala ahí a través de nuestra aplicación, la radio de Milwaukee, ¿eh? No olvides ahí mencionar tu nombre completo o anotar tu nombre completo y la ciudad donde nos sintonizas. Muchas gracias. 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

104.7 FM La Grande. Seguimos, avanzamos. ¡Qué chulada! Oye, la racita que anda al tiro, hay unos diferentes freeways, en el 84, en el 41, muchas, muchas gracias, la ruta 100, la ruta 38, la 32, muchas gracias ahí por mantenernos ahí, siempre pilas, activados en la manejada, me da mucho gusto que manejar con mucha precaución. Saludos a mi compa Macho Prieto, que siempre anda a la orden para el desorden, hay que manejar con mucho cuidado, viejón.

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1: ¡Ea, ea, ea! 104.7 FM La Grande, iniciando una hora más. Siempre con la buena vibra, la buena energía, parientada. ¡Sacúdete esa hueva de jueves! Oye, estamos amarrando el mes de julio. Hay que celebrarlo como debe de ser. 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Estamos ahí al tiro, plebada. 104.7 FM La Grande, en esta hora música de los Tucanes, algo de los dos carnales, algo también de mi compa Rey y su banda. Muchas gracias por estar siempre pilas.

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1: Un profeta dijo, usted cántele, cántele y haga que esas letras lleguen al corazón de todo el mundo.

104.7 FM, la grande, le seguimos arremangando duro y macizo. Saludos a la plebada que anda, ahí anda chambeando en las diferentes loncheras, trocas taqueras del Miritito Nicaragua. Le mandamos un saludón ahí donde quiera que ande, ahí de parte del compa Rodolfo, acá en el rumbo de Milwaukee, zona norte de Milwaukee. ¡Saludos, chavalada!

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Corazón Chalán para la recia de hoy. 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

104.7 FM. La grande, oye, el saludón para los compas pintores del Miritito Durango. Acá en el rumbo de Muskego, me piden algo del fantasma. Me piden la del culpable. Saludón, muchas gracias por estar siempre pilas. Son, ahora sí que, viejos reescuchas, viejos amigos, muchas gracias. Viejones, arriba Durango, compa. Gracias por traerme chalán.

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104.7 FM La Grande, iniciando una horita más, la hora del lonchecito, provechito, chavalada, un abrazo remangado a toda esa plebada que anda trepada, echándole muchas ganas ahí en las famosas trocas taqueras.

baterías en los teriyakis. Muchas gracias, ¿eh? 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

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Oye, vámonos con la otra frase arremangada que me están ahí mandando. La raza del militito Tlaxcala, acá en el rumbo de Milwaukee, zona sur. Mi querida Graciela nos manda esta, dice: pariente, ahí te va mi frase remangada. La gente no cambia, solo se comportan bien cuando les conviene o cuando ocupan algo de ti. Eso es neta, ¿eh? La gente no cambia, solo se comporta bien cuando les conviene o algo ocupan de ti. ¿Qué hubo?

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1: 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Seguimos, avanzamos. 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

104.7 FM La Grande. Ya llega mi compa el Jackie en punto a la una. Ahí estamos, muchas gracias por la oportunidad, gracias por seguir en la sintonía de temprano, ya saben, de lunes a viernes, desde las 10 y hasta la 1 de la tarde, ¿eh? Así que oye, vienen eventos bien pilas, ponte pilas al pendiente con el pariente aquí a través del 104.7 FM La Grande.

pasó, mi raza? ¿Cómo andamos? Muy buena tarde. Es la grande 104.7. El Jackie le saluda. Ya estamos a jueves y eso quiere decir que el fin de semana ya se empieza a ver, ¿eh? Ah, ya se nota, ya huele, ya pesta. Eso sí, mi gente, pero antes hay que sacar adelante la chamba, los pendientes y todo lo que traiga el día, ¿eh? Así que déjenme hacerle compañía. El Jackie, ya sabe, le saluda. Y aquí arrancamos 3 horas de música, historias y buena plática. Aquí en La Grande, hasta las 4 de la tarde en que llegue Erasmo y la Chocolata. Bienvenidos a pasarla bastante bien, de eso se trata, muy buena música. Quédense ahí, no le muevan para nada a la 104.7, la más mexicana.

poquito más. En esta hora vamos a estar hablando de cosas interesantes. Vamos a hablar de una colaboración que juntó generaciones del regional mexicano. Descubriremos por qué se infla una tortilla. Vamos a hablar de esos gastos que hacemos nomás porque se nos antojan. Y quiero saber cuál ha sido su compra más innecesaria. De eso vamos a estar hablando. Y nos vamos con muy buena música. Llega ni más ni menos que el duelo. Y esto se llama Para que ya no duela el corazón. Es la grande, la 104.7, la más mexicana.

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La Grande, la 104.7, mi gente, ¿cómo andamos? Oigan, a ver, ¿ustedes alguna vez imaginaron una colaboración entre Alejandro Fernández y Natanael Cano? En serio, ¿se la imaginaron? Yo jamás me la imaginé. Y se dio con esa rolita de Amor Tumbado, que uno representa una nueva corriente y el otro una trayectoria enorme dentro de nuestra música. Y ahí está lo interesante, dos épocas diferentes hablando al mismo idioma musical, increíble. A ver, ¿qué colaboraciones ha llamado a ustedes la atención o han dicho, ah, caray, esto jamás me la imaginé? Bueno, pues esta es una de ellas, pero debe de haber otras. A ver, si ustedes se acuerdan de alguna, pues déjenmelo saber. ¿Cómo se pueden comunicar con un servidor? A través de la radio de Milwaukee. Descárguela si no la tienen. Ahí localizan La Grande 104.7 y de inmediato le dan play. Y nos mandan los mensajes, porque ahí le da la opción de mandarme mensaje de audio, mensaje de texto, como ustedes quieran. El chiste es que se reporten y que me digan qué colaboración es la que se les hace medio rarón a ustedes. Bueno, mientras nos vamos con más música, es lo nuevo de los Huracanes del Norte, los meros meros de la música norteña, se llama Parece Que No. Y por supuesto que aquí está la plataforma de éxitos más grande, La Grande, la más mexicana.

Es el Jackie en la grande La Voz Mexicana. Y ahora les voy a platicar por qué se infla una tortilla. Porque la humedad que queda dentro de la masa se convierte en vapor con el calor. Ese vapor aumenta la presión y separa las dos capas de la tortilla. Así que cuando una tortilla se infla, no es magia, es física con sabor a México. ¡Qué ole! ¿Quién anda? Más música para ustedes. Llega Gerardo Ortiz y esto se llama Solo Vine a Despedirme. Es la grande, La Más Mexicana.

Gallos Rojos, etapa migajera, aquí en La Grande, la más mexicana. El Jackie le saluda, mi gente. Ahora vamos a hablar de cosas muy, muy peligrosas. En este caso traigo a la mesa una frase, ¿eh? Una frase que dice, me lo merezco. Ahí ustedes analicen y me dicen si miento o no. Ahí les va. Esta frase es peligrosísima. Recibimos dinero extra y decimos, me lo merezco. ¿Dónde lo aplicamos? De ahí es donde empieza el problema. ¿Dónde lo aplicamos? En unos tenis, en una comida, algo para el carro. Y cuando te acuerdas, aquel dinero extra desapareció. A veces no compramos porque necesitamos algo. Compramos porque sentimos que nos ganamos el derecho. Y es donde no avanzamos. Ahí donde el ahorro, pues, nunca se realizó. Digo, está bien darse de repente unos gustitos, pero pues no todo el tiempo. Es que el problema es que siempre la aplicamos el me lo merezco. Digo, no estoy criticando porque yo también lo hago, entonces es un llamado a la conciencia. Vámonos con más música, llega el Grupo Firme, estás en La Grande, el Jackie te saluda, es el 104.7, la más mexicana.

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1: Es el Jack aquí en La Grande, la voz mexicana con ustedes, mi gente. Déjenme preguntarles algo. La compra innecesaria. A ver, ¿cuál ha sido esa compra que hiciste y cinco minutos después dijiste, ¿para qué compré esto? Algo que no necesitabas, pero que se te antojó. Quiero conocer esa compra de la que hoy hasta te da risa acordarte. Y por supuesto que también te provocó algunos problemitas ahí con la que dijimos que, ¿para qué compraste eso si no lo necesitabas? Y nosotros aquí muriéndonos de hambre. No. Lo he visto hasta en La Rosa de Guadalupe, eso. ¡Qué bárbaro, mi gente! Déjemelo saber. Comuníquese con un servidor a través de la radio de Milwaukee. Ya está, me ando trabando. El chiste es que la pasemos bastante bien. Buena comunión, buena tarde y excelente música. A las 4 llega Erasmo y la Chocolata aquí en la 104.7, la más mexicana.

iniciando mi segunda hora en esta tarde. Les saluda el Jackie con ustedes aquí en la grande 104.7. ¿Qué andan haciendo, mi raza, eh? Los que andan trabajando, los que andan en casita, los que andan manejando, un saludote de parte de todo el staff acá de la grande. ¿Qué óvole? ¿Qué andan haciendo? Cuéntenos, repórtense a través de la radio de Milwaukee. Nosotros les seguimos poniendo sabor a esta tardecita del jueves. Buena música y esas pláticas que hacen que el tiempo se vaya sin que uno se dé cuenta. Así es que no te me vayas para nada. La vamos a pasar bastante bien. A las 4 de la tarde llega Erasmo y la Chocolata. ¡No te vayas! De acá de la grande 104.7, la más mexicana.

Metal Mexicano suena aquí en la grande 104.7. El Pachuco Bailarín corría el año del 97 cuando esa rolita se puso a todo lo que da ahí en México. Mi banda el mexicano, el Pachuco Bailarín. Y ahora, mi gente, les digo qué es lo que va a pasar en esta hora. Vamos a hablar sobre la historia de Javi, la víctima. Hablaremos de algo que puede robarnos la concentración sin que nos demos cuenta. También conoceremos el curioso origen de los alebrijes, ¿eh? Y quiero saber qué cosa te hace perder la paciencia en segundos. Ah, yo les puedo decir varias cosas, así es que no se vayan para nada. Saludos a la raza de Jalisco que se está reportando. Ya saben, a través de la radio de Milwaukee, de la aplicación, es como se puede reportar con un servidor. Así es que súbale, sube a la grande 104.7, la más mexicana.

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6: ¡Qué hubo, raza! Ya llegaron las tardes con el ya.

Estás escuchando La Grande, la más mexicana, el Jackie contigo. Y en este momento te tengo un reporte de lo que es el clima. Una máxima de 86 y una mínima de 67 para el día de hoy. Ahorita en la actualidad estamos a 85. Una probabilidad de lluvia del 10%. El viento a 5 millas por hora. La humedad a 44%. La calidad del aire es buena para andar en el parque caminando. Así es que prepárense para que se vayan a la caminata. Y pero por supuesto que con la mejor música, la de La Grande, 104.7, la más mexicana.

las clásicas aquí en La Grande, la más mexicana, el buque de más potencia, Antonio Aguilar. Oigan, déjenme les hablo sobre esto de Javi, que se antes de que se convirtiera en uno de los jóvenes más reconocidos del regional mexicano, pasó por momentos difíciles, incluso un accidente que afectó su capacidad para cantar. Después llegó la víctima y la canción explotó en plataformas y listas, una carrera que comenzó a crecer rapidísimo. Después de un momento en que hasta cantar parecía estar en riesgo, pero en lo que se ha convertido en Javi, ha hecho colaboraciones con Band MS, con Carin León, con Turizo, con tantos artistas que ya está consolidado dentro de los grandes, el Javi. Y que, por cierto, me enteré de que vienen canciones nuevas, así es que espérenlas aquí en La Grande, la más mexicana. Nos vamos con esto que se llama Nunca es Suficiente, Los Ángeles Azules.

Mexicana en esta tarde y vamos a hablar sobre el celular y la concentración. ¿Qué tan importante es que le pongamos mucha atención a esto, Una notificación puede parecer cosa de segundos y la revista sí sigue trabajando, El problema es que nuestra atención tiene que cambiar de una cosa a otra. Por eso a veces terminamos el día pensando, trabajé muchísimo. Pero la realidad no avanzaste nada. El celular no siempre nos quita tiempo, nos quita concentración. En serio, eso es lo que nos quita, por eso no estamos avanzando en el trabajo. Si te está pasando eso, pues hay que tomar cartas en el asunto. De repente el telefonito a un ladito para rendirle y ya a los ciertos minutos, bueno, ahora sí un pequeño descanso y así, ¿no? Pero no cuando estamos trabajando. ¿Por qué? Porque no nos concentramos y no podemos avanzar. Por ejemplo, ¿qué les estaba diciendo? Más música. La radio de Milwaukee es la aplicación que tienen que tener en su dispositivo para comunicarse con un servidor, con el Jaque. Ahí nos puedes mandar mensajes, pedir canciones, de dónde eres, qué estás haciendo. El chiste es ponernos en comunicación. Ya lo sabes, la radio de Milwaukee. En esa aplicación es donde nos podemos comunicar. Nos vamos con música. Llega esto de Josh Favela y la receta. ¡Qué belleza de mujer! Aquí en La Grande, la más mexicana.

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Mi gente de la Grande 104.7, ya hemos platicado, ya hemos hablado de los alebrijes en este programa, pero nunca del origen. Ahora les voy a decir cuál es el origen, ¿eh? El origen de los alebrijes fue... Comenzaron en la imaginación, primero que nada, de un artesano llamado Pedro Linares. Pero ¿cómo fue? Durante una enfermedad contó haber soñado con criaturas fantásticas que le gritaban una palabra. La palabra era alebrijes. Después de la tradición tomó una identidad propia en Oaxaca. Así es, él los creó, así como los vio en los sueños, se puso a hacerlos. Y bueno, ese sueño terminó convirtiéndose en arte mexicano. ¿Qué tal los alebrijes? Los ventados alebrijes. Y bueno, pues este señor Pedro Linares hizo una escuela de ello y empezó a trabajar y ayudar a tanta gente, ¿no? A motivar a toda la gente de allá de México. Así es que las artesanías mexicanas por todo el mundo. Y gracias a este señor Pedro Linares. Ahora nos vamos con más música. Llega la senda norteña y se llama En Silencio. Aquí, en La Grande, la más mexicana.

del Jackie aquí en La Grande, la más mexicana. Y bueno, pues vamos a cerrarla con todo como se debe. Algunos ya van de regreso a casita, ¿eh? Otros apenas empiezan la segunda jornada y algunos pues siguen dándole duro a la chamba. Sea cual sea tu caso, donde quiera que andes, qué bueno, me da mucho gusto. Gracias por la compañía. Soy el Jackie y vamos a cerrar este jueves como se debe, mi raza, con La Grande a todo volumen, como debe de ser. Repórtense, ¿quieren canciones? ¿Alguna en especial? ¿Saludotes? ¿De dónde son? Dejen de caer para acá. Aquí estamos a través de la radio de Milwaukee. 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Ahí, en cuanto la descarguen, localizan La Grande 104.7, le dan play y nos mandan mensaje de audio, de texto, como ustedes quieran. El chiste es que se reporte. Nos vamos con música. Noches Tenebrosas se llama, y es Pepe Aguilar aquí en La Grande, la más mexicana.

Grupo Exterminador, aquí la grande, la más mexicana. ¿Cómo olvidar al Grupo Exterminador? Corría el año de 1992 cuando surgió la canción del Meneíto, es con la que se dieron a conocer. ¿Ustedes se acuerdan el Meneíto? Después ya vinieron muchos corridos, como Las Monjitas y otros más. Así es que los recordamos con todo el gusto del mundo aquí en la grande, la más mexicana. Oiga, mi gentes, ahorita en un ratito vamos a hablar sobre Fuerza Régida y Grupo Frontera, con un éxito que se convirtió y abrió bastantes puertas. Así es que mientras, súbele a la grande, la más mexicana.

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no dije, se llama esa rolita, la escuchaste aquí en La Grande, la más mexicana. Y ahora, mi gente, hablamos sobre cuando Fuerza Régida y el Grupo Frontera lanzaron Bebé Dame. Pasó algo importante, ¿eh? La canción llegó al top 25 del Billboard Hot 100 y alcanzó el número uno de los Hot Latin Songs. El regional mexicano ya no estaba tocando solamente en su cancha, estaba compitiendo directamente con los grandes éxitos de todos los géneros. Algo que también pudo realizar ese Peso Pluma con Eslabón Armado. Algo que es más frecuente últimamente en el género del regional mexicano. Me da mucho gusto eso, así es que bien por el regional mexicano. Mi gente, repórtense con un servidor para acá. ¿Quieren mandar mensajes a algunos, saludotes? ¿En qué parte se encuentran? Lo que ustedes quieran, aquí estamos a la orden a través de la radio de Milwaukee. Es la forma que tienen para reportarse con un servidor y con el pariente y con los demás acá del bueno, la mala y el feo. Y yo sé lo que les digo con el Erasmo y el chocolate. El Erasmo y la chocolate y el chocolate. Erasmo y la chocolate. Así es que ya saben, descarguen esa aplicación, la radio de Milwaukee, para que nos lleven a todas partes. Nos vamos con algo de la banda Chacalosa. Y apareciste tú, se llama aquí en la 104.7, La Grande, la más mexicana.

comenzar aquí en La Grande, la más mexicana. Oigan, vamos a hablar sobre la palabra chido. Usted sí le ha tocado, ¿no? De que está chido, qué chido. Este carro está chido, por ejemplo, cuando dice, ¿no? El origen exacto de esa palabra no está completamente claro. Existen varias teorías, pero lo que sí sabemos es que terminó convirtiéndose en una de esas expresiones que identificamos inmediatamente con México. Porque aquí algo no es solamente bueno, está chido. ¿Y saben qué? Al norte de México se dice chilo. En lo que es Sonora, Chihuahua, varias partecitas en Sinaloa, chilo. En lugar de chilo se dice qué chilo. ¡Qué loco! Estamos en La Grande, la más.

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Momento en que yo me despido el Jackie, porque ya tengo que irme a trabajar, ¿ustedes creen? No, ya que se la pasen bastante bien, los dejo en excelente compañía, los dejo con Erazno y la Chocolata, no le cambien para nada y súbale a la grande, la 104.7, la más mexicana.

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0: feliz jueves para todos. Esperemos que estén muy bien. Gracias por estar en sintonía. Diablito, Doggy, Garbanzo, Hensler, pues Erasmo y pues todo el equipo. Acá Chucho. Tenemos a Chucho. Pues ya están viendo la mayoría de nuestros seguidores. Mucha actividad en las redes. Chucho es la nueva adquisición. Es el encargado de grabar y de subir muchas cosas. Así que buen trabajo, Chucho.
1: Súbete.
0: No te confíes mucho, no te vayas a contagiar. No te vayas a contagiar, Chucho, por favor, ¿eh?
2: Ay, Choco, sí, ¿cómo quisiera que se contagiara y hiciera un chorro de voces para que hicieran las parodias?
3: Oh.
2: ¿Pero qué va a andar contagiándose este?
4: ¿Te vayas a la madre?
3: Doña.
0: Bueno, a ver, vamos con las encuestas que nos quedamos el día de ayer.

0: Y obviamente, gracias a todos por haber votado, ¿verdad? ¿En qué nos quedamos?
1: ¿Nos quedamos, Diablito?
2: ¿Cuál era el partido más interesante del Mundial?
1: Choco, México jugó 5 partidos. Y de los 5 ganó 4, nomás perdió 1. México nomás perdió 1, el que es bien chafita. Estados Unidos, que es bien bueno. Bueno, no vamos a hablar de eso.
2: Perdón, era una antes. Era la de la cruda mundialista.
1: La cruda mundialista. Sí. La pregunta, Choco, es de que hubo un Mundial. Y había partidos hasta 4 el día. Y así pasó el rollo, ¿no? Hasta que un día nos dijeron, se acabó el Mundial. El día 19 de julio, por ahí, a las, ¿qué fue? A las 12, 1, 2, tiempos extras, a las 3, dijeron, España, eres el campeón. Gracias, nos vemos en cuatro años, como dijo la canción de la escuelita de Bronco. Aquí nos veremos en 4 años, será mi querida maestra. Choco, la pregunta es, Garbanzo, ¿tienes cruda mundialista? ¿Lo extrañas? ¿Te vale madre? ¿Te da igual?
2: Sí, cruda mundialista porque como que extraño ver algo. ¿Qué eran los partidos de fútbol?
1: Acá está, si quieres ver algo.
3: Sí, también toma. Acá está este.
4: Mira esto.
2: Choco, no puedes tener estas gentes aquí.
0: Es que te pones tú también, en vez de que ellas quiero ya ver fútbol, quiero ver algo. Pues ahí está Netflix, está YouTube, o sea, tantas cosas. Garbanzo, ay, por más que te quiera defender, eres el...
3: Yo creo que está haciendo bien su papel, haciendo el menso del show. Eres fenomenal.
2: ¿Pero quién está haciendo papeles aquí?
4: Ah, desviando el programa. Vamos, Choco.
1: ¿Quién está haciendo papeles aquí?
0: Bueno, Diablito, claro, terminó el Mundial, fueron 39 días de fútbol mundialista, te quedó la cruda mundialista, ¿extrañas el Mundial? ¿Ya te tenía hasta la madre, dice aquí, o te da igual? ¿Cuál eres? ¿Te da igual a ti?
4: No, o sea, sí tengo cruda.
0: ¿Lo extrañas?
4: Sí.
2: Es un FIFA, pero, no le hagas caso.
4: Váyanse ustedes mucho.
0: Bueno, él extraña el Mundial, estás hablando del Mundial, ¿tú extrañas el Mundial?
4: Es que los partidos están muy buenos todos.
1: Sí. Pues ¿sabes qué, Garbanzo? Yo sí pensaba que eso de Curazao y que el Congo y que al último sí, todos los juegos estuvieron chidos.
4: Irán,
1: hubo uno de tantos, sí, había unos ahí, pero güey, no era como que...
2: El de Cabo Verde fue el más perro.
1: Como ver a Pumas a las 12 del mediodía contra el Veracruz, güey.
2: No era como ver a la América con el Atlante que empataron en su propia casa.
1: Partidazo, 2-2, ¿eh?
2: Vénganse aquí para pagar la renta.
1: Oye, Garbanzo, ¿no veías a la América jugando en el Estadio Azteca? Y decías, ¿la casa de todos?
2: El peor... Nah, ¿qué va a andar diciendo
0: eso? Ahora resulta que en la casa de la América es la casa de todos.
2: No, ahora me diciendo que es la casa de Kane y de
1: Ahí cuando se queden sin estadio le pueden caer, si no, pregúntenle al Necaxa y al Atlante y al Cruz Azul.
4: Creo que los partidos más aburridos fueron de Portugal, pero el mejor partido fue Argentina contra Egipto.
0: A ver, Erasno, ¿qué dijo la gente?
1: La mayoría, Choco, dicen disfruté, pero no extrañé. O sea, ya no extraño. O sea, disfruté el Mundial, chido, vámonos. Lo que sigue, 43%. 33% dijeron, Choco, lo extraño. Están así extrañando el Mundial. 12% dicen, me da igual, primo. Yo ya aquí andamos, ahorita aquí andamos, el cabrón Ruffin. 10% dicen, ya me tenía hasta la madre el Mundial.
0: Oye, yo los entiendo. Te voy a decir algo. Yo sí veía algunos juegos, pero yo digo, si de verdad no te gusta el fútbol, te tuviste que aguantar, porque era Mundial aquí, Mundial en las noticias, Mundial en... yo creo que te querías esconder, ¿no? Y escuchabas Mundial, o sea, Mundial por todos lados, ¿no?
2: Sí.
0: 10% sufrieron.
1: Vámonos, Choco, con la encuesta número 6. Regresando, les voy a decir qué pasó, pero ¿cuál partido te gustó y disfrutaste más de los que ganó México en el Mundial? México contra Sudáfrica, que ganamos 2-0. México contra Corea, que ganamos 1-0. México contra República Checa, que ganamos 3-0. O México contra Ecuador, que ganamos 2-0. ¿Eh? Ay, güey, qué chido. Oye, ¿qué gana?

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3: Oye, ahorita que hiciste la voz de Andrés Cantor, buenas tardes, feliz jueves a todos. Andrés Cantor, vi que hubo un hate para él, ¿o nada más porque es argentino?
4: No, es que como que pidió que lo odiara.
5: No, Choco, hubo cuando van a dar el trofeo, él menciona a todos, Trump, a Infantino, papá, y no menciona a la señora, a la
4: Claudia, Sheinbaum.
5: Presidenta Claudia Sheinbaum. Entonces todos los, la raza empezaron a decirle, ¿qué te pasa, estúpido? O sea, Andrés Cantor, te metes ahorita a sus redes, está frito.
3: Y también vi mucho hate contra Argentina en muchos lados.
1: ¿Hoy viste el video que te mandé?
4: Sí, Choco, oye, buenísimo. Media hora, Choco, de puro odio también de los argentinos en contra de los españoles, pero infundado. 100%, ¿eh?
3: No, está tremendo. Qué lástima que el fútbol haya llevado
4: ahí. Sí, sí. Muy bueno, gracias.
1: Fíjate, Choco, por lo regular odian al que gana, ¿no? No al que pierde.
4: Sí.
1: Este es nomás para que vayan viendo en dónde estamos, porque dices tú, me odian porque gané, pero güey, perdiste y te odian todavía, ¿por qué?
3: Bueno, yo he visto de hecho videos de mismos argentinos diciendo, oigan, no lo hemos ganado, chicos. O sea, hemos sido muy prepotentes en el triunfo y en la derrota, o sea, ¿no?
5: De hecho, FIFA ya lanzó Erasmo, ¿no? La investigación.
1: Ya FIFA dijo, están por golpes después del partido, por enseñar la manta de somos las Malvinas, que no son las Malvinas. Esto es, Choco, como cuando tú tienes una novia y te la baja a alguien más y sigues llorando y dices, no, es mi novia, y la morra te dice, no, es no, que
4: ya.
1: Ya no, yo no ando contigo. Y tú sigues poniendo en tu face, sea huevo, estás en una fiesta y llegas con un letrero, Regina es mi novia.
6: Oye, Mr. FIFA, es preocupante todo lo que vimos después del partido.
1: Es preocupante. Sí, yo todavía sigo preocupado.
6: No, lo que pasa es de que los argentinos atacando a los fans y todo eso. Entonces, digamos, van a estar en el 2030 allá en Argentina, ¿no? En algunos partidos, ¿crees que les van a tratar así a la gente que va?
1: Nadie va a ir para allá, güey. Nadie va a ir a Argentina. Nadie va a ir. Y si y los que iban a ir eran fan de Messi, Messi ya no va a estar. Nadie va a ir, güey.
4: Se acabó.
5: Oye, en este caso, yo no sé cómo funciona el fanatismo, Erasmo, pero si eres muy fan de Messi y le dejaste ir a tu país, pero Messi ya no está, ¿sigues apoyando a Argentina o ya no?
1: No sé, güey. Sí. Está muy buena la pregunta. Pues ya, son comodines, digo, al rato salió un jugador bueno y pues van a ir con ese güey así. Pero bueno, en el fútbol pueden ir al quien quieran, miren. Yo tuve un tropiezo, le iba al Necaxa un tiempo, ya.
3: Ah, por eso. A ver, bueno, vamos con la encuesta. ¿Qué dijo la gente? O sea, ¿cuál partido? Vamos rápido, mejor, Garbanzo. Tú estuviste en el estadio en tres partidos de esos partidos. En los primeros tres.
4: El de Sudáfrica, Choco. No hay otro.
3: El que más te gustó fue la inauguración.
4: Sí.
6: Yo me la pasé en la Casa Verde ahí en Anaheim, creo que de Ecuador. México.
1: El 2-0.
6: Sí, porque todos querían ver si realmente iba.
1: Eso es todo. Maestro.
5: Yo el que más disfruté, de verdad, fue contra República Checa. Estábamos ahí con el Erasmo, mucho desmadre, ver tres goles, todos cantaron esta vez, el estadio se caía, llovió un poco, jugó Memo. Para mí fue el partido que unió a todos. No había equipos de que Cruz Azul, que América, que Tigres, que era México ganando 3-0 en el estadio y diciendo échenos al que sigue, había mucha armonía. Para mí fue el partido.
3: Para ti, eras, ¿no?
1: También para mí. Fue un partido muy chido porque además de los goles, ver que Mateo de las Chivas metía su gol, que Quiñones, el Rulas, todo muy chido. Lo de Memo fue histórico y la verdad contra República Checa. El de Ecuador estaba nervioso, no lo disfruté tanto, pero fue 2-0 y estuvo chido.
3: Bueno, para mí la verdad fue el de Corea, porque estaba en Guadalajara con algunos amigos y estuvo muy padre porque obviamente fue un partido que se sintió para mí México. O sea, Jalisco es el tequila, es el mariachi y la gente creo que era como estaba más alivianada que en el primer partido de México.
1: Oye, Garbanzo, ¿te gustó el primer partido, neta?
4: Sí.
1: ¿El partido?
4: Sí.
1: ¿O fue la inauguración?
4: No,
1: ¿O fuiste a ver a Karol G?
4: No digas, mamá. No,
5: este es el FIFA. Es otro FIFA. Es otro Shakira. Fue a ver a Shakira.
4: Ok, ya, pues ya opinaron por mí.
5: Sí.
4: Ya.
5: Sí, sí, sí.
3: Ahí está. Bueno, no se peleen.
6: Shakira falsa.
3: Garbanzo, ¿qué te gustó del partido?
4: Todo, Choco. El simple hecho de estar ahí, de ver a México unido, ganando, anotando goles. Sí tiene que ver la inauguración, obvio.
1: Te dije, maestro. Le dije, es que es como el diablito.
4: Choco, entonces, sí. Ahora aquí no hay que juzgar. Preguntaron y uno contesta, ¿no?
1: No, no estás juzgando, güey. Si te juzgáramos, habláramos de otras cosas.
6: De tu cara.
1: De tú Pumas.
4: Ah, hoy sí.
3: Bueno, a ver,
4: pero
3: muchachos.
4: Pero si ganamos, no empatamos como tu equipo chafa.
3: Ah, el América es otro fraude, igual que Argentina, ¿no?
1: Igual, no.
3: Oigan, la gente dice que el mejor partido que más disfrutaron, dicen, fue contra Ecuador.
1: 75, o sea, casi todo, güey. 78% dijeron Ecuador fue ese el partido. Y está raro, Choco, cuando saben que México ya había calificado en los dos primeros partidos, los boletos del tercer partido bajaron de precio. Y porque la gente dice, sí, tengo que ir a un partido decisivo, güey. Y el partido de Sudáfrica, pues ya saben, puro sifís, el de Corea, todo ese rollo. El más que más que la gente le gustó fue contra Ecuador.
5: En segundo lugar quedó contra Corea, que te gustó a ti, Choco. El que menos le gustó a la gente fue el que le gustó a Garbanzo.
1: Sí, es que pues él no sabe, pues él es más como de...
6: El pobrecito, póngale su casco.
1: No, le hubieran puesto ahí cantando, hubiera salido un extraterrestre, güey, hubiera dicho, ay, mi partido, nunca hay otro igual.
4: ¿Por qué
1: no
4: quieres que me pongan un casco? ¿Como quién?
3: ¿Por qué no quieres que hable de un casco?
6: No.
3: A ver, ¿por qué no quieres que hable de un casco?
6: Mire,
3: ¿por qué
6: tiempo
3: te pones rojo?
1: Ah, ¿es que andan en la moto escondidas de blanca? ¿Todavía
4: no,
1: o qué?
4: No, es que el otro día, los niños que usan casquitos, están malitos. Se está burlando el diablito.
3: No, es cierto.
6: No es cierto.
4: Entonces, ¿por qué?
6: Tú póntelo.
1: Garbanzo.
3: Bueno, aquí tenemos las encuestas el día de mañana, las 7, 8, 9 y 10, ¿no?
1: Pues sí, yo pienso si alcanzamos. Ya regresamos, señores. Este es el show más chido, Erasmo y la Chocolata. Esas son las 10 de Erasmo.

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0: Buenas tardes, señores. Soy el maestro Doggy. Espero que estén muy bien mis alumnos. Y miren, en la clase va a haber muchos alumnos, los que quieren estar, los que no quieren estar, pero los que están y pues media fuerzas, pero están. A ustedes, brodis, les agradezco porque pues hay cosas incómodas que se dicen aquí. Lamentablemente tu papá no te lo dijo, lamentablemente tu abuelo no te lo dijo, porque pues querían verse cool contigo, y como yo no me quiero ver cool contigo, me vale madre a mí, pues yo sí te lo digo, ¿no? Entonces es lo que es, ¿verdad?
1: ¡Bravo! Es usted muy grande, maestro, como Messi. ¡Bravo!
0: Sí, brody, como quien sea, a mí no me importa. Lo importante es que seamos de conscientes a lo que nos metemos. ¿Qué quiero decir con esto? Y con esto voy a hablar ahorita, y lo quiero dejar bien claro. Yo veo que estamos en verano y que los tiempos han cambiado, y hablo gente que tiene la forma de llevar a sus hijos a un parque acuático, a un parque temático, al río, a la playa, a un lago o al mall, y no los sacan a ningún lado. Estos padres querían ser padres, brodis. ¿Se acuerdan? ¿Se acuerdan que querían ser padres? Yo no vengo a estar zurrando el garrote aquí. Yo lo único que les quiero decir es de que ustedes querían ser eso. ¿Y qué conlleva ser padre? Yo nada más les quiero concientizar de que, miren, yo no les digo que se casen, que no se casen, que tengan. Yo nada más les digo que en lo que se van a meter conlleva ciertas cosas. Si tú eres cantinero, brody, quieres ser cantinero y te meten atrás de la barra y nomás quieres abrir chelas y servir chats, y te dicen dame un Long Island o un Goodbye Mada, no sé qué, o un Sex and the Beach, o que no, yo no sé hacer esos tragos, brody. Tú quieres ser bartender, tienes que aprenderte lo básico para estar detrás de la barra. O sea, yo quiero hacer redes sociales, oye, pues tienes que grabar todos los días 2 o 3 videos. No, yo no quiero, no te metas a eso, o sea, no va. Oye, yo quiero ser papá y quiero... No, son muy buenos a la hora de hablar. Y yo no quiero que parezcan mujeres. Déjenselo eso a ellas. Ellas quieren una cocina integral. Quieren una cocina grande. Las mejores ollas, y no cocinan. Les dices que cocinen y dicen, no, no, pues yo no soy tu criada. ¿Pero qué, no se querían casar? ¿Qué no tenían una casa, de marido, y querían... y no quieren hacerse responsables? Ese cochinero de mujeres, brody, no quiere ser tú. Hay que hacerse responsables. Ah, te separaste, te divorciaste, lo que sea. Querías tener hijos, tienes que ver por ellos. O estás con ellos, haz lo que más que puedas con ellos. Prefieren muchos, si viene el compadre, irse a jugar billar, irse a pelear gallos, carreras de caballos. El Doggy, a él que le importa, ¿verdad? Es con eso quieren arreglar todo. Pero nada más les digo algo: si se van a meter algo, hay que darle. Si no, van a aparecer, ¿qué, Garbanzo?
2: Mujeres.
0: Gracias.

0: Buenas tardes, soy el maestro Doggy aquí en el show de Erasmo y la Chocolata. Los que me escuchan en el podcast no tienen que soportar a Erasmo y la Chocolata. Nada más les digo algo. Hay alguien por aquí que dijo, quiero ponerme en forma. Y le dijeron, nada más no tienes que tomar refresco, ni tienes que comer mucho pan, ni... No. O sea, ahí estamos otra vez. ¿Quieres? ¿Pero qué conlleva meterte en algo? Y es mejor decir, ¿sabes qué, güey? Yo la neta no le voy a entrar. Y bien, no queremos parecer mujeres. Y a lo que yo les digo algo, es de que ahí andan. Ay, a mí me gustaría tener 5 hijos. Ay, porque una cocina integral que tenga esto y lo otro. No cocinan, no atienden a los huercos, no les cocinan bien. Brodis, ¿cuántos meses son de vacaciones? Más o menos 3, ¿no?
1: ¿Meses?
0: Sí, de la escuela de verano, 3 meses de vacaciones, ¿no?
1: Sí, tal vez más, pero sí, sí.
0: Vamos a decir 3 meses. En 3 meses, Brody. ¿No agarraste por lo menos 2 fines de semana para hacer algo con tus hijos? O tus hijas, o el hijo o hija, lo que tengas. Y otra cosa, si lo vamos a hacer, que sea con gusto. Son tus hijos. Yo he visto que, hey, mujeres, hay que llevar a los niños aquí, hay que llevar. Y luego van los brodis y van enojados.
1: Los brodis.
0: Y van a Disney, van a Universal Studios, van al parque, al cine, van al río, van a donde sea y van de mal. ¿Saben a quién me recuerdan estos brodis que hacen eso?
1: ¿A quién, gran líder?
0: Cuando llegas a la casa y la mujer te avienta la comida así.
1: Ah.
0: Permíteme.
1: Si no digas, te sirve.
0: Y no digas que no te cociné. ¿Eh? Y ahí andan los brodis con los huercos en el río, en el... Oye, pa... No, ya los traje. A mí, y no digan que no los llevé. Y llegan a la casa y no digan que no los llevé a ningún lado. O sea... Mi segmento es para exponer qué tipos de mujeres no deben de ligar, pero también es para que ustedes sean unos buenos hombres. Y dentro de eso, es esos momentos. No te hace menos hombre convivir con tus hijos. Ahora, si te los quieres llevar a jalar durante las vacaciones, perfecto. Pero también trata de darles esos espacios donde se diviertan. Y si nada más tienes para llevarlos a jalar, mejor. Ya de grandes te van a berrinchar, de grandes van a darte las gracias. En la casa tiene que haber un hombre. Y eres tú. Y de ahí se van a desprender más hombres. Si no, lo que vamos a desprender van a ser puros mequillos que no van a servir para nada.
1: Mequillos.
0: ¿Ok?
1: ¿A usted quién lo desprendió, maestro?
0: Padres ausentes, hijos guangos.
1: Ah.
0: Soy el maestro Doggy. ¿A mí quién me desprendió de quién?
1: No, es un comentario.
0: No te asustes, así hablo yo, tranquilo. Oh. Más adelante, más del maestro Doggy. Feliz jueves, sigan en mis redes sociales. Regresando, en mi segmento del día de hoy, ya he tomado este tema hace muchos años y quiero volverlo a retomar porque vi una barbaridad. Un brody diciendo que todo se lo debía a su esposa.
1: Pero, ¿qué
0: tiene? Voy a vomitar al baño, me dolió el estómago de escuchar eso.

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0: Oye, Erasmo, ¿cómo sería Andrés Cantor diciendo que los super amigos? Vamos a decir que va con la parodia de Gardel y luego después presenta la parodia de los super amigos. ¿Cuál sería la diferencia?
1: La parodia de Gardel.
0: Andrés Cantor diciendo la parodia de Gardel y de ah, por ejemplo, sería:
2: en este momento, ah, bueno, no hay tiempo para más, se viene la parodia de Gardel. ¡Se viene la parodia de Gardel! ¡Gardel! ¡La parodia de Gardel! ¡Oh, bueno! ¡Gardel!
0: Ese sería presentando la parodia de Gardel. La parodia de los...
1: ¿Eras tú haciendo la voz de Gardel?
0: La parodia de los super amigos era...
2: Ah, bueno, se viene la parodia de los super amigos.
0: Ya.
1: No.
0: Oye, le cayeron feo a Andrés Cantor a sus redes sociales, ¿eh? Decían, ahora sí, güey, gritan el gol de España como hijos de la...
1: Es que también se pasó, don. Saludos a don...
0: Que manda saludos, güey, sin el dedo. Ya no ocupa gente. Ahorita no están ocupando gente.
1: ¿Y si él me regresa el saludo?
0: ¿Qué? A ver, ¿qué?
1: Pues hay que ponerle algo, papi.
0: Ok, $100.
1: $100.
0: Y si no, pero tiene que ser en esta semana. Si no está en esta semana, tú me das 200.
1: Ah, bien, está acabando la semana, güey.
0: Ah, entonces, ok, te doy la otra también.
1: Va.
0: Ok.
1: La próxima semana.
0: Tiene que ser él. Video, nada, de una voz ahí en tu AI.
1: Nada, esas reglas no me gustan.
0: Gracias, amigos. Sí. Señoras, señores. Vámonos con la parodia de los super amigos.
2: Ah, bueno, no hay tiempo para más. 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
4: Hermano, le saluda el más rorro de Zacatecas, queridos hermanos. Muy rorro, queridos hermanos. Estoy muy contento. Saludos a mi nieta más talentosa.
0: A ver, Antonio, ¿cuál es tu nieta más talentosa? Ángela.
4: No, ella no es la más talentosa, querido hermano. Mi nieta más talentosa es la hija de Antonio Aguilar Jr., Majo. Ah. Majo Aguilar es muy rorra, muy bonita, muy talentosa, queridos hermanos. Qué mujer tan talentosa, cada que la veo que está, agradecido, qué bonito, así parece como su abuelo. Esa sí canta muy bonito como su abuelo, queridos hermanos.
0: Oye, yo escuché un día que me dijiste que Ángela era más talentosa.
4: Pues sí, querido hermano, pero tú sabes cómo son las cosas, querido hermano. A veces uno anda muy distraído y no había escuchado a mi hija Majo. Mi nietecita muy rorra, muy bonita, muy sencilla. Muy, muy buena, muy rorra. Su papá ese sí no tiene nada de talento, muy menso, muy tonto. Pero mi hijo Pepe ese sí es muy rorro, muy bonito, muy, muy grande. Es más, quiero más a mi nieto, no, Cristian Nodal, querido hermano.
0: No. Oye, ¿cómo que tu nieto Cristian Nodal?
4: Pues sí, querido hermano, se ha casado con mi nieta Ángela. Acuérdate que no perdí una nieta, gané un nieto, querido hermano.
0: Bueno, eso sí.
4: Platícame algo que te haya pasado allá en el rancho, tú Vicente Fernández, el de los tres potrillos.
0: Bueno, te voy a platicar, yo que soy Vicente Fernández, el de los tres potrillos. Que tú, Antonio Aguilar, de Tayagua, Zacatecas, que hace muchos años, cuando yo apenas había comprado el rancho de los tres potrillos, iba manejando en mi camioneta, y yo me acuerdo que ya ves que ayer se celebró el día de los chicken wings.
4: Claro que sí, querido hermano, se celebró el día de los chicken wings.
0: Bueno, pues yo me acuerdo que iba manejando y vi que un pollo a un lado de mí en la carretera pasó en friega. Iba bien recio. ¿Y me rebasó?
4: ¿Cómo que te rebasó, querido hermano? Si tú ibas, en la camioneta, querido hermano.
0: Iba en friega y dije yo, ah, caray, ¿cómo que un pollo me va a rebasar? Y le pisé a la camioneta, la Cheyenne y cremita, y le pisé y le metí y me lo rebasé.
4: Muy bien, querido hermano, ¿cómo te iba a ganar un maldito pollo, querido hermano? Hubiera sido una vergüenza, querido hermano, que tú en tu camioneta te hubiera rebasado un pollo y te hubiera ganado.
0: Entonces el pollo se enojó.
5: No.
4: No me digas, querido hermano.
0: Y que lo veo pasar y en friega. Dije, ah, caray. Y le volví a dar y el pollo se metió como a un rancho. Ahí en la carretera Guadalajara-Tlajomulco.
5: Uy, no más.
0: Y que me meto al rancho. Y llegué y había muchos pollos. Y llegué, oiga, señor, aquí se metió un pollo que venía, pero hecho la madre.
4: ¿Y qué te dijeron, querido hermano?
0: Y me dijo el muchacho, sí, oiga, usted es don Vicente, le dije, yo soy. Dijo, a ver, compruébemelo, y le dije, y caminé para atrás. Y luego para adelante me dijo, usted es don Vicente, y sí. Aquí entró el pollo. Dije, oye, venía yo en mi camioneta y me rebasó. ¿Por qué es tan rápido ese pollo? Dijo, bueno, no nomás ese pollo. Tenemos un criadero de pollos de estos.
4: No me digas que hermano era un criadero.
0: Y le dije, ¿y por qué corren tan recio? Y me dijo, mire, don Vicente, corren muy recio porque nosotros hicimos una cruza y le metimos cuatro patas. Ah. O sea que tienen doble propulsión a la hora de correr. Entonces, cuando ellos corren, son cuatro patas.
4: No me digas, querido hermano.
0: Y eso me dijo. Y le dije, ¿y para qué quiere cuatro patas? Me dijo, mire, lo que más se vende de los pollos son las patas para los chicken wings.
5: ¿Eh?
0: Y cuando matas un pollo, le sacas dos chicken wings y dos alitas. Pero si ya le ponemos dos patitas extras, vendemos el pollo más caro y come lo mismo. Y tenemos dos patas extras a la hora de venderlos. Y me quedé, dije, qué buena idea. Dije, ¿y qué tal el sabor? Me dijo, todavía no sabemos a qué saben. Le dije, ¿por qué? Es que todavía no podemos agarrar uno.
5: No se ve.
4: No seas payaso, querido hermano. No seas mamón, querido hermano.
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0: Corre bien recio.
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5: Bueno, últimamente han escuchado ustedes que la FIFA está en venta o que quieren hacer negocios raros con la FIFA, que Donald Trump tiene algo que ver o familia de Donald Trump, que Infantino con él tiene algunos negocios, tanto así de que los edificios de Donald Trump pues ahora están siendo o quieren ser estos edificios como rentados para que la FIFA tenga ahí algunas oficinas. También se habla de que hasta un jugador de Estados Unidos le quitaron una tarjeta roja, ¿eras, no?
6: Algo que nunca había pasado, Choco, y Donald Trump le dicen, oye, güey, ¿qué rollo con lo de la tarjeta roja? ¿Y qué onda? Y dice, y eso fue lo que había dicho Donald Trump, ¿no?
7: I don't know. It's a little crazy idea. But all I did, I asked for a review because I didn't think it was a foul. And, you know, again, I'm good at this stuff. I didn't think it was a foul. I thought it was two great athletes that crashed into each
6: other. O sea, imagínate quién está hablando de fútbol. Donald Trump dice, yo creo que no era ni foul. O sea, ni siquiera dice, yo no creo que haya sido de roja.
5: Claro, claro. Y bueno, hay cosas detrás de todo esto y han escuchado, Erasmo.
6: Sí, y entonces agarramos un experto, Choco, que nos va a hablar de esto. Se llama Javier Salinas, directivo de fútbol. Ha sido directivo del Morelia, ha trabajado con la selección mexicana de fútbol. Y bueno, pues vamos a hablar con él para que nos platique y entender todo este rollo. Javier, buenas tardes. Bienvenido al show de Erasmo y la Chocolata.
8: Hola, ¿qué tal? Un placer saludarlos y gracias por la invitación a su programa, a la orden.
5: Bueno, qué padre que tenemos que alguien aquí, alguien que sabe de fútbol, finalmente, ¿verdad, muchachos?
6: Sí, porque Erasmo se cree que sabe de fútbol.
9: No, se hace nombrar Mr. FIFA, el sabelotodo del fútbol.
5: Yo nomás quería decir algo, le saluda el ranchero chido, ¿cómo que este Javier Salinas era directivo del Morelia? Este me desapareció el equipo, yo soy de los Monarcas.
8: Yo no fui, pero sí... Sí me tocó crear la historia de Monarcas, esa sí te la puedo manejar, nada más que yo ya no estaba en la época en que desgraciadamente nos dejaron sin equipo en Morelia.
5: Entonces tú estabas cuando éramos buenos.
8: Ándale, exactamente, ahí sí yo estaba, ahí sí cuando fuimos campeones, cuando íbamos a las Copas Libertadores, ahí sí yo te la platico.
5: Ah, qué bueno, entonces sí puedes hablar ya con estos. Ay, cálmese, ranchera chido. Bueno, Javier, platícanos en palabras más simples, ¿por qué está enojada la UEFA? Que es la, la UEFA está enojada, y ¿por qué muchos aficionados están enojados con Infantino y el negocio que quiere hacer con la FIFA?
8: Bueno, es muy fácil. Infantil es el presidente de la FIFA. La FIFA es dueña de los mundiales. Y esos mundiales, pues es lo que genera dinero para que funcione las 211 federaciones de fútbol que están afiliadas a la FIFA. Para que se den una idea de la trascendencia, hay más países afiliados a la FIFA que los que tiene la ONU. Ese es un tema... para que se den cuenta el tamaño internacional de la FIFA y su poder. Esos mundiales, como el que acabamos de vivir hace un mes, y el mundial de clubes y el resto de los mundiales femeniles, pues generan dinero, se venden patrocinios, se venden los derechos de televisión, se venden...

boletos, y con ese dinero la FIFA reparte a las federaciones para que pues haya crecimiento de infraestructura, para que haya movimiento económico, y además lo que las federaciones vayan consiguiendo también por la comercialización de su fútbol, ¿no? Eso es, así funciona el fútbol mundial desde hace muchos años. ¿Qué quiere hacer Infantino y por qué el mundo hoy, amaneció de muy mal humor el mundo del fútbol? ¿Por qué? Porque está mezclando dos cosas que son difíciles de manejar y que son sagradas: la política y el dinero. Está buscando vender el 20% del mundial, de lo que acabamos de ver, a accionistas, a fondos de inversión, y eso pues sabemos que no es de todo correcto, porque evidentemente, pues como cualquiera que pone un negocio, va en la esquina, el que pone una tiendita, pues vas a buscar que tu dinero tenga un retorno de inversión. Entonces, al hacer eso, se está privatizando el mundial. Y entonces, la justicia deportiva, como justamente ustedes lo mencionaban, cuando se mezcla dinero y poder, pues acabamos de ver lo que pasó con Donald Trump, al meterse en medio de lo que no debía meterse para que le anularan la tarjeta roja al jugador de Estados Unidos en pleno mundial. Eso no se hace, eso no se debe.

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6: Bueno, nos vamos con el chocolatazo a Michoacán y tenemos a Jaime. Jaime, buenas tardes.
7: Sí, buenas tardes.
6: Jaime, le vamos a hacer el chocolatazo a tu novia María Rosa. Tú todavía no la conoces en persona, pero ya tienen un año de relación.
7: No, todavía no.
6: ¿Tú la amas mucho a ella?
7: Yo sí la quería, o sea, la empecé a querer ya con el tiempo que íbamos hablándonos por el Facebook y todo eso.
6: Y si tú la amas, ella te ama, ¿por qué le vamos a hacer el chocolatazo?
7: Pero ahora, últimamente, ella, me han dicho mis amigos que me conocen, que viven allá, que ella está portando mal.
6: ¿Y tú cómo la conociste a ella? ¿Así nada más por Facebook, por internet?
7: Sí, yo conocí a ella por medio de mi mamá. O sea, yo conocí a ella por medio de mi mamá. O sea, mi mamá me la presentó por teléfono. O sea, porque mi mamá vive ahí en ese lugar donde ella vive. O sea, se puede decir que son vecinas.
6: ¿Y tu mamá por qué te la presentó? ¿Qué te dijo? Aquí tengo a María Rosa, que es una buena mujer para ti.
7: Mi mamá me la presentó porque ella son amigas. Entonces, mamá, yo hablé con mamá y todo eso. Entonces un día yo hablé con mamá y me dijo, mamá, aquí tengo una amiga, así que el otro día me dijo ella que cuando tú hablaste, aquí estaba ella, dice, y me dijo que le había gustado tu voz. que quería hablar contigo.
6: Tú le llamaste a tu mamá y esta mujer te escuchó y dijo, oiga, su hijo tiene bonita voz, y ahí fue donde empezó todo. ¿Y tú no tienes mujer aquí en Estados Unidos?
7: Yo soy separado, ya tengo que 22 años separado.
6: Pero tú amas a María Rosa y María Rosa te ama a ti.
7: Exacto, sí.
6: Pero todavía no la ves en persona.
7: No, la veo en el Facebook, cuando así que nos hablamos y todo eso, la veo en el Facebook.
6: María Rosa es 10 años mayor que tú.
7: Sí, ajá.
6: ¿Y por qué le vamos a hacer el chocolatazo?
7: Porque es que según ella me manda a decir muchas cosas, me escribe en mi Facebook, que me quiere y que me adora, mi rey y todo eso. Entonces unos amigos me están diciendo ya que ella ya se anda portando mal, allá que anda con otros señores, ¿me entiendes? Entonces, y ella, o sea, si ella anda con otros señores por allá y todo eso, entonces, ¿por qué a mi hermana decir todo eso a mí? Así por Facebook.
6: Bueno, vamos a hacerle el chocolatazo a María Rosa, a ver si te manda los chocolates a ti, Jaime, o se los manda alguien más.
7: O sea, okay, nomás el problema es que a mí me dice güerito.
6: O de apodo te dice güerito. Bueno, vamos a llamarle güerito, a ver qué pasa.
7: Sí, pero que le hable el señor, por favor.
6: ¿Y el lobo?
7: Sí, por favor, que él la...
6: Ok, ya entró en la llamada, no haga ruido.
7: Ok.
8: Bueno.
9: Bueno, con la señorita María Rosa.
8: ¿Qué pasó?
9: Gracias, María Rosa. Bueno, mira, te llamo de una compañía de chocolates. Tenemos una promoción. Nosotros le mandamos unos chocolates en forma de corazón a alguna persona especial que tú tengas. Tú no vas a pagar nada ni la persona que los va a recibir. Es solamente una promoción, María Rosa. No sé si tienes a alguien especial a quien te gustaría que se los hagamos llegar. Y si no tienes a nadie, pues me los puedes mandar a mí.
8: Ah, vale.
9: ¿Cómo ves?
8: Estaría bien.
9: Pues yo digo también que estaría bien, pero ¿no tienes a nadie entonces?
8: Pues no, pero...
9: Si no tienes a nadie, pues ya, para que tengas a alguien, ¿no?
8: Ah, sí. Ah, bueno.
9: Para empezar, tienes una voz muy hermosa.
8: Ay, gracias.
9: ¿Te gustan los chocolates?
8: Ah, claro que sí. Yo creo que a todos nos gusta.
9: Una de dos. O eres siempre así de agradable, o te caí bien y eres agradable conmigo.
8: Ah, pues yo creo que lo segundo.
9: Ah, ¿es por lo segundo? ¿Qué fue eso?
8: Lo último que dijo.
9: A ver, ¿qué dije?
8: Ah...
9: Lo segundo, o sea, porque te caí bien. Tú me caíste muy bien, también. A ver, si te voy a mandar los chocolates y te voy a dar agua de esa de... ¿Cómo se llama?
8: Agua de Benamí.
9: ¿Agua de qué?
8: Agua de Benamí.
9: Polvos de Benamí le voy a poner a los chocolates para que... Para enamorarte, ¿cómo ves?
8: Ándele así, bueno.
9: La verdad me gustaría conocerte. Tienes una risa y una voz muy bonita.
8: Ay, gracias.
9: Dices que te gustan los chocolates. Imagínate si te los llevo y te los doy en tu boquita, María Rosa.
8: Ah, caray, qué rico.
9: ¿Cómo dijiste?
8: Qué rico.
9: ¿Rico por qué? ¿Te gustaría que te los den en tu boquita?
8: Sí.
9: ¿Segura?
8: Así es.
9: Pues aquí me voy a quedar hablando contigo. Hablas muy rico tú.
8: Ah, ¿y el trabajo entonces?
9: Si quieres te marco más tarde. ¿Te puedo llamar más tarde si puedes hablar conmigo?
8: Ah, ok.
9: ¿Cómo a qué horas te llamo?
8: Pues digamos por ahí entre 7, 8.
9: ¿Te gustaría que te llame a esa hora?
8: Sí, claro que sí.
9: ¿Para que sueñes conmigo?
8: Ah, claro.
9: Como dice Joan Sebastián, como quieras, como tú prefieras, como lo decidas.
8: Ándale, así merito.
9: ¿Con qué tipo de música te gustaría hacerlo?
8: Pues una música romántica.
9: Oye, entonces en la noche te llamo antes de que te duermas.
8: Vale.
9: ¿Nadie se enoja si te llamo? ¿No tienes a nadie? ¿No tienes novio? ¿No tienes a nadie?
8: No.
9: ¿Te atreverías a mandarme un beso ahorita?
8: Ah, por el momento no.
9: ¿Y ya que te llame en la noche, sí me lo mandas?
8: Bueno.
9: Bueno, ya dijiste. Oye, pero no creo que te vaya a llamar porque aquí tengo en la línea a Jaime. Adelante, Jaime.
7: Hola.
8: ¿Sí?
7: ¿Qué haces?
8: Pues nada.
7: Nada. ¿Por qué no me has mandado los mensajes que te mandé ayer y a hoy?
8: ¿Qué Jaime?
6: ¿Qué Jaime eres?
7: ¿Ya se olvidó mi nombre?
8: ¿Qué Jaime, perdón?
7: El güerito chulo.
8: ¿Cuál güerito chulo?
7: No sabes, no así me mandas decir en el Facebook que soy tu güerito chulo.
8: Ay, qué buen cotorreo, ¿no?
7: Me mandas decir en el Facebook que soy tu güerito chulo y todo eso, y tu rey y todo.
8: Mira, sí, híjole, ¿cómo será? Pues no, fíjate que no. A ver, dime, ¿qué tanto?
7: A ver, a mí me han dicho que sí.
8: ¿También ha dicho que sí? Ah, bueno, a ver, dile, a ver, pregúntale.
7: Ahí me han dicho que se ha portado mal.
8: Ah, okay.
9: Y también está hablando conmigo muy sexy.
7: También lo que le estás mandando decir a él que sí, te manda el chocolate a ti, o que no, él tú a él, y que te los dé la boca y todo eso. ¿Qué onda con eso?
8: Ah, pues sí, pero eso, como ya sabía que eras tú, por eso, Dios mío.
7: Ya sabías que yo era, porque sabes que yo era, si no sabes ni quién era, quién estaba llamando.
8: Ah, sí, pero es que te puse a prueba también para ver a ver qué.
7: No, no creo.
8: Para recoger la sal. No, eso no. Ah, que lo. No te digo.
7: Y ahorita, ¿quién está ahí contigo?
8: Ah, está mi niña. Es que estoy planchando una poca de ropa. Es mi niña. Sí, es mi niña, la que anda aquí ahorita. La que luego salió con. Que era su papi, que su papi. ¿Cómo ves?
7: Pues por eso ha de ser el otro, ¿no? Ahí está él. ¿Ahí está él?
8: No, ese hombre ya no está conmigo. Es más, me acaban de decir ahorita que vino ayer a la otra calle y me anda presumiendo que tenía otra.
7: Sí, pero, okay, él tiene otra, o sea, según, pero tú también andas con otro, según, me han contado.
8: No.
7: ¿Eh? Y luego, a la forma de que le estás diciendo a este señor que te dé los chocolates en la boca y tú, él y todo eso, y luego la canción que te va a componer y te va a hablar más de rato.
8: Precisamente por eso, a ver, hija. Órale.
7: Ok, gracias.
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0: buenas tardes. Hoy le saluda Mr. FIFA. El día de hoy vamos a hablar de que Argentina no solo hizo el ridículo en la final sin tirar un tiro a la puerta, no solo hizo el ridículo Argentina y todo su equipo, sino también periodistas que nunca criticaron al que supuestamente era el mejor del mundo. Ese ridículo que hicieron estos que lo callaron y que los fans se agacharon y se escondieron, ustedes no son nada de chiste comparado con esto. Óiganlo bien. Ustedes son una broma, pero ahí les va esto. Un argentino dice que están buscando que les regresen las entradas de la final.
1: No.
0: Ya habíamos hablado que había argentinos que estaban diciendo que se repitiera el partido. Eso es neta. Y fueron a hacer una marcha. Lo más triste aquí es lo que van a escuchar a continuación aquí. Oigan esto bien.
2: Estudios de abogados en los
0: estudios. Ese es parte de un argentino.
2: Estudios de abogados. Entre 3 y 4 estudios de abogados en los Estados Unidos.
0: El que están escuchando es el argentino que dijo que los mexicanos los envidiamos y les tenemos envidia por todo, porque nunca vamos a ser como ellos. Este vato habla y dice que abogados ya están viendo cómo. Es más.
2: Estudios de abogados. Entre 3 y 4 estudios de abogados en los Estados Unidos que están pensando un juicio contra la FIFA por el partido final de Argentina-España. Hoy fíjate, los grandes estudios jurídicos de los Estados Unidos lo único que piensan es exactamente ganar mucho, mucho, mucho dinero. Entonces, pretenden hacer una demanda donde el fiscal tiene que leer cuál va a ser la acusación, el fiscal tiene que aceptar la causa. El tema central es qué pasó con los jugadores al momento de salir a la cancha. Se van a basar en ese famoso video,
3: sí, claro, de pasillo,
2: de la famosa arenga del pasillo, de nos olvidamos todo lo que pasó, ¿no? Eso era más claro, o menos, sí, la palabra.
0: Messi, wow. Para los que no saben, hay un video donde Messi va saliendo del vestidor y le dice, vamos olvidando de todo, vamos olvidando de todo, ya pasó, ¿ok? Es lo que está diciendo Messi, y eso es lo que ellos se están enfocando, donde dice eso Messi, nunca dice lo que este güey dice más o menos eso decía, y no es cierto, ahí va.
2: El tema central es, ¿qué pasó con los jugadores al momento de salir a la cancha? Se van a basar en ese famoso video,
3: sí, claro, de pasillo,
2: de la famosa arenga del pasillo, de nos olvidamos todo lo que pasó, ¿no? Eso era más,
3: claro,
2: o menos,
3: sí,
2: la palabra
3: de Messi.
2: ¿Qué es lo que dicen estos estudios jurídicos? ¿Dónde ven el negocio? Hubo 80.000 personas en el estadio que fueron defraudados, que en promedio deben haber pagado, promedio, ¿no?, más de $8,000 cada uno de entradas. Con solo 5,000 de esos 80,000 que firmen la petición, estarían habilitados para la acusación, para, por lo menos, para presentar el caso ante un fiscal. Si usted cree que fue perjudicado.
0: Oigan bien, si ustedes fueron a la final del partido y ustedes creen, ustedes pueden ya también firmar para que les regresen su dinero y demandar a la FIFA, ¿eh? Óiganlo bien.
2: Usted firme aquí. El concepto que tienen estos estudios jurídicos, que lo están estudiando seriamente, es que algo injusto ocurrió. Ellos dicen, acá hay sangre. Sangre significa hay guita de por medio.
4: La posibilidad de hacer plata.
2: Exactamente. Acá la gente se sintió frustrada después del partido. Acá la gente fue damnificada por el partido. En especial los hinchas argentinos. Los españoles no se van a presentar, obviamente, no van a firmar eso. Porque creen que algo.
0: No seas idiota, güey. Si va, pues si ya quedaron campeones más una lana, ¿por qué no firmar?
4: ¿Eh? Claro.
0: O sea, no se va a repetir el partido, güey. Yo soy aficionado argentino y quiero mi dinero. Y ya, eso, y eres campeón también. Ah, ¿no? Estos güeyes no piensan, güey.
4: No manches.
0: Bueno, ahí estuvo. No es todo, señores.
1: ¿Hay más?
0: Ay, no, güey, tengo esto. Y la cosa es que la gente se las cree. Hay otro vato que dice que están pagando una campaña ante Argentina de odio, que es la misma que pagaron los rusos a gente en Bolivia. Un desmadre para decir que todo lo que ustedes ven en redes, como lo que estoy diciendo yo ahorita, es hate para ellos. Es nosotros estamos creando hate por dar información, ¿no? Esto es lo que dicen y se las creen, pero machina ya, güey.
5: Empresa supuestamente con base en La Paz, Bolivia, de donde los rusos financian todo un movimiento de información falsa, de fake news, de propaganda rusa a través del mundo hispano. Bueno, desde la misma fuente en España, ligado a los servicios de defensa e inteligencia españoles, nos dicen que toda esta campaña argentina a nivel internacional, sobre todo en redes, con periodistas pagos, con influencers pagos y con medios berretas de segunda mano que replican la información, está otra vez financiada por la compañía desde la capital boliviana. Desde que hicimos aquella denuncia, absolutamente ninguna.
0: O sea, nosotros estamos, nos están pagando, o que, güey, si están pagando, que nos digan, porque nosotros aquí hemos tirado mucho hate.
1: Y de apuro free.
0: Es más, y del bueno, güey, aquí nosotros deberíamos de recibir millones. Bueno, ahí va, les va otra cosa, ¿eh? La FIFA ya evaluó lo que pasó. Les van a multar por las peleas que no saben perder contra los españoles en la final.
1: Ah, sí.
0: Por las mantas de que las Malvinas son de ellos, que dicen ellos. Además, hubo una manifestación por el robo de la final del Mundial, donde 100,000 firmas para repetirla sin el árbitro corrupto. El árbitro de la final fue corrupto.
1: Wow.
0: El árbitro en la final del Mundial fue corrupto, según ellos, pues, y los fans de Argentina, digo, no nomás los argentinos, fue corrupto.
1: Okay. Okay.
0: No era de roja la de Enzo.
1: No, casi sale volando como helicóptero.
0: ¿Cómo me gustaría que el presidente de Argentina fuera Trump, güey, para que dijera, se repite la final? Porque eso no era foul. Porque ya ves que dijo que no era roja la de Estados Unidos, sí. ni fue foul. Que ese güey no fue foul. Y así tenemos otra final, y ahora sí España aprovecha todos los goles que tenía que haber metido, güey, no más metió uno.
1: Oh, de veras, ¿no?
4: Oye, Erasno, ¿y cuándo van a ser la finalísima? Ya ves que venía la finalísima el campeón contra, o sea, va una finalísima España-Argentina, ¿no?
0: Tiene que jugarse.
1: ¿O todavía quedó pendiente desde la vez?
0: No, pues es que vieron que ya no podían, ya mejor no hay que hacerla.
1: ¡Ah, maldición! No, se pone
0: a ver, ¿cuántas
1: mejor
0: Copas América se avientan esta vez, no? Ojo,
1: por
0: ahí escuché algo, muchachos.
1: ¿Qué?
0: Están buscando hacer la Copa del Mundo cada 3 años.
1: ¿Cada 3 años? ¿Para qué? ¿Para qué?
0: Para hacer dinero, garbanzo, como eres menso, güey.
1: Oh, pensé que para que se le dieran a Argentina más rápido.
0: No. Así que, señores, si usted es argentino, fan de Argentina, vamos a firmar para que nos regresen la lana. Y si usted es fan de España también, porque sí, igual le van a regresar lana, no sean mensos.
1: Sí, sí.
0: Eso es lo que está pasando. Nunca había visto a una selección tan mala perdedora. Y a veces dices, tú son los aficionados, güey. Los jugadores no dicen nada. Esos güeyes van a golpear. Los periodistas están llorando. No se diga, güey, la racita que casi no sabe de fútbol. Nomás saben ver highlights de Messi en el TikTok.

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El día de hoy, la famosa frase, todo se lo debo a ella. Sin ella, no sería nadie. Buenas tardes, señores. Vamos a hablar de eso el día de hoy, aquí con el maestro Doggy. Y qué lástima y qué tristeza escribía el día de hoy en los pensamientos del Doggy. Algo que, pues, se me vino a la mente después de ver un Brody diciendo, todo se lo debo a mi esposa. Sin ella no sería nada. Y si nos vamos a las palabras, realmente, dices tú, es un decir, aquí no, es un you mean it. O sea, de verdad, lo pensaba así. Entonces escribí esto, que dice así, nunca digas, y eso lo digo yo, el maestro Doggy, tú si quieres dilo, pero esto digo yo, nunca digas, todo fue gracias a ella. Muchos hombres cometen este error, y por querer quedar bien, terminan quitándose el crédito que les pertenece. Eso no es humildad, eso es una falsa modestia. Reconoce a quien te apoyó, claro que sí, pero no olvides que fuiste tú, Brody, quien se levantó temprano, quien trabajó, quien estudió, quien aguantó los golpes y quien tomó las decisiones difíciles. Tu esfuerzo, Brody, tu disciplina, tu dedicación, tu enorme valor estaba ahí. Darle todo el crédito, Brody, a una persona es de tontos, por no usar otra palabra. Además, tiene consecuencias, ¿eh? Tú dirías, pues ahí quedó. Tiene consecuencias. Tal vez el día de mañana termine esa relación. Muchos creerán que sin ella tú ya no vas a valer, que todo lo bueno dependía de alguien más. Nunca regales el mérito de una vida que construiste con tu propio trabajo. Reconoce el apoyo, o sea, hay que dar crédito de los demás, pero nunca olvides reconocer el valor de tu propio esfuerzo. Es el más importante, ese güey que está en el espejo. You mother... Tú, Brody. ¿Ok? Fíjense nada más. Tú le das todo el crédito a esta mujer, Garbanzo. Y diríamos, las mujeres son bien nobles, bien humildes, que si le das el crédito va a decir, no, mi amor, no, fuiste tú. No lo van a hacer. Pues, ¿qué te puedo decir, Santiago? ¿No? ¿Qué te puedo decir, Abelillo? Pues, aquí estoy, aquí, detrás de cada gran hombre hay una gran mujer. Entonces, el asunto, cuando tú le das crédito a una mujer así, cuando se enojen, va a decir, es que tú sin mí no eres nadie. ¿Con qué cara tú le vas a decir que no? ¿Con qué cara? Si tú ya le dijiste, sin ti no soy nadie, no soy nada, el día que ella te diga, hey, te truene los dedos así como Jenny Rivera y todas las buchonas así.

0: Sin mí no eres nadie, ¿eh?
1: ¿Qué vas a decirle?
0: Si ya le dijiste eso, tú ya lo afirmaste. ¿Tú de verdad crees, Garbanzo, que sin una mujer no eres nadie?
2: Es que yo difiero de lo que usted dice.
0: Ahorita hablamos de, ahorita vamos con tu... Okay. Antes de que destruyas el tema. ¿Tú crees que sin una mujer no serías nadie?
2: No.
0: Muy bien. Estamos en el camino correcto. Imagínate que tienes un hijo. Vamos a decir que se llama Danielito, ¿no? Y Danielito, tú a Danielito le diste hogar, buenos valores, le inculcaste la economía, le inculcaste el trabajo y le inculcaste el respeto. Danielito crece y el Brody, con lo que tú le has enseñado, le pagas la escuela, le pagas colegio comunitario, ya sea universidad o un curso, y el Brody se convierte en alguien exitoso. Danielito, 23 años. Llega Daniela, para no irnos lejos, y se enamora de Daniel. Pasan 3-4 años y el Brody se vuelve CEO de una empresa. Y Daniel se sube al podio, le dan el premio al empleado de la empresa y dice, el día de hoy quiero decir que estoy aquí gracias a Daniela. Sin ti, mi amor, no sería nada. Ahí está Daniela, un aplauso para ella, por favor. Espérame, ponle eco. El día de hoy, a ver, pon ahí eco, Hessler. El día de hoy quiero decirles, y luego ya ves que leen estos huevones, ¿no? El día de hoy quiero decirles que estoy aquí. Son 2 años en esta empresa, pero hace tres años llegó a mí quien me ha puesto aquí, y sin ella no sería nada. Por favor, este premio 100% para ti, mi amor, Daniela. El aplauso, ¿no? Todos a la hora del cóctel y ahí todos, ¿no? Ah, güey, Daniel, qué bueno, Daniela, tú eres la... Ay, Daniela llegó hace 3 años. Este güey ya traía un trabajo duro, ya había estudiado, le había inculcado a su papá Daniel tantas cosas. Pero ¿de quién crees el crédito? De Daniela. Miles y miles de casos el día de hoy así. Y luego no digan, es que a nosotros nos hacen menos, maestro. Es que a nosotros no nos ven. Pues lo permiten. Si tienen testículos, hablen con ellas desde antes. Mira, yo me esfuerzo y todo el rollo. Hacemos equipo, ¿eh? Pero tenemos que hacer equipo. No es como que, o no es todo tuyo o no todo mío.

0: Muy bien, todo fue gracias a ella. Se llamó el tema del día de hoy, se está llamando. Garbanzo está, lo veo como que ya no estás escuchando, ya estás pensando qué vas a decir, venga.
1: Estoy escuchando 100% todo lo que dice, maestro, y no está equivocado. Pero usted siempre tiende a ser absolutista. Y creo que ese mensaje absolutista va equivocado y es por eso que mucha gente, pues no cree en usted.
0: Ah, pues no, pues está bien.
1: Como perfecto. Mujer, no puede decir esto.
0: Perfecto,
1: está bien.
0: Perfecto, que no creen en mí.
1: No, pero es que usted dice que los hombres nunca deberían de decir que gracias a ella ellos son todo o lograron grandes cosas. Y creo que es donde usted se equivoca. Porque me ha tocado ver, por ejemplo, mujeres apoyar a su esposo después de que perdió su trabajo y le dice, mi amor, perdí mi trabajo, no sé cómo vamos a pagar la renta. Y la mujer le dice, mi amor, no te preocupes, yo puedo conseguir una olla, me levanto temprano, voy a vender tamales y yo te voy a ayudar con eso. Y gracias a esa venta de tamales, gracias a ese empuje de esa mujer en ese momento, se convierten en uno y los dos trabajan para una sola causa. Y los dos salen adelante. Y sí es gracias a ella que tal vez a esa ayuda, en ese momento, ella y él salen adelante y hacen una gran empresa después. Yo creo que lo que usted dice, maestro, y creo que se le pasa.
0: Sí,
1: déjeme terminar. Perdón. Creo que donde usted le falla en su clase, porque para mí usted es un profesor, no es un maestro, es donde la mujer que es basura sí va a hacer lo que usted dice, como Jenny Rivera y tronar los dedos, pero una verdadera mujer, una mujer de alto valor, jamás va a tomar ese momento para humillar a su hombre.
0: Y creo que ¿mujer de alto valor? ¿Qué?
1: Una buena mujer, una verdadera mujer.
0: Muchas redes sociales, ¿no?
1: Una verdadera mujer. Deje de estar hablando para pensar una respuesta, un argumento muy válido que tal vez no tenga respuesta. No,
0: es que en tu, tú ya te saliste.
1: No, ¿en qué momento me salí?
0: ¿En qué dices tú? Entonces viene ella y lo apoya y los dos salen adelante.
1: ¿Es mentira?
0: No, pero escúchame. Viene ella, lo apoya y los dos salen adelante.
1: Ajá.
0: Los dos.
1: Sí.
0: ¿Ok? ¿Escuchaste eso?
1: Sí. Bien.
0: No es lo mismo a que el brody, te estoy diciendo, consiguió todo él y vino la mujer y el güey y dice que es gracias a ella. Si viene una mujer y te apoyó en las malas, los dos salieron adelante. No creo yo, oílo bien, que la mujer va a decir, no soy nadie yo, todo se lo debo a él, cuando ella se partió la madre. Te lo juro que no vas a encontrar
1: puede
0: una
1: mujer.
0: No va a ser.
1: Puede ser.
0: No va a ser. Garbanzo, si hay alguien que me llame, 1-888-874-2656, y si hay una mujer que sacó a su esposo, adelante. Ella fue la que trabajó todo. Y ella está diciendo que ella no es nadie sin él, que me llame.
1: Pero también déjelos hablar.
0: Que me llame con el esposo. Porque se llama ella, son bien mentirosas. Y gente como tú son tarados y les creen todo.
1: Ah, claro que tenía que venir el insulto. Ahora yo soy el tarado porque lo pongo contra la pared con algo que usted no mencionó. Y sabe que le estoy diciendo la verdad y sabe que
0: el garbanzo es como los argentinos, pierden la final y se me robaron.
1: Usted no deja hablar, pide primero que le llamen para que no los dejen hablar y que no expresen su sentimiento. Usted está diciendo que las mujeres no pueden ser verdadero un trampolín, un empuje para que el hombre se convierta en un empresario grandioso. Y eso está muy mal.
0: ¿Quién dijo que no?
1: Usted lo dijo, lo acaba de decir.
0: No, es que no me estás escuchando.
1: Usted a mí no me está escuchando.
0: Hay mujeres que apoyan a sus maridos, ¿verdad?
1: Ah, pues dígalo, ¿sí no? También, inclúyalo.
0: Pero es que no lo escuchas. Pero te estoy diciendo
1: que la gente entendió lo que quise decir.
0: Estoy diciéndote que si esas mujeres que apoyaron a sus maridos, hoy en día dicen que ellos, sin ellos no fuera nadie. Gracias, muy bien. El garbanzo.
1: ¡No deja hablar!
0: Sí, te dejé, pero pues no estamos en el genio Lucas. Aquí hablas rápido, papi. Venga. Aquí tenemos una frase que me dice el garbanzo. Dice: no creen en usted, por eso la gente no cree en usted. Gracias, garbanzo. Gracias por decírmelo. ¿Sabes quién no cree en mí? La gente que no quiere creer. Así como tú ves que hay gente que dice que no cree en los extraterrestres, no quieren creer, ¿verdad? ¿Verdad?
1: ¿A qué viene eso de los extraterrestres?
0: Aunque haya pruebas, según tú, aquí tenemos pruebas, ¿verdad? Ok, yo te tengo pruebas. ¿Sí o no hay hombres que se han subido al podio diciendo que todo se lo deben a una mujer?
1: Sí, yo, lo que,
0: ¿Has visto mujeres? Espérame, es que no termino. ¿Has visto mujeres que ellas sacaron adelante al esposo y digan que ellas no son? Gracias.
1: No lo he visto. Pero eso no quiere decir que no lo hayan hecho. ¿Usted ha estado en todos los lugares donde se han subido mujeres a los podios?
0: No lo vas a ver. No lo vas a ver. Hasta que no lo vea.
1: ¿Usted ha estado en todos los lugares? Sí. Mamá.
0: Tú no digas mamá. Porque tú no has estado tampoco.
1: Ese es el problema.
0: Tú no has estado tampoco.
1: Pero yo no estoy afirmando eso.
0: Sí, estás diciendo que hay. ¿Sí o no?
1: Tiene que haber.
0: No, exacto. ¿Sí hay o no? ¿Es un sí o no?
1: Tiene que haber.
0: Entonces, no, para mí no hay.
1: Debería de haber.
0: No, pues para mí no hay de haber.
1: Ah, pues entonces, yo no he visto. Pues para usted hay muchas cosas que no son.
0: Claro, igual para ti hay cosas que sí son, pero no tenemos pruebas.
1: Pues entonces, ¿de qué se trata este maldito segmento entonces? No,
0: de que tú quieres venir a hacer un debate pirata, pero como si fuera.
1: No es pirata.
0: Como los que quiere hacer el señor que se viste como niño. Ajá. El diablito, y con tenis de básquetbol y shorts, y yo ya estoy cansado de que si vas a opinar en mi segmento, vengas a agregar o a decir,
1: oiga,
0: a contrarrestar algo, no a venir. Usted
1: está loco.
0: Nadie le cree.
1: Empecé yo diciendo, usted no está mal, ¿sí escuchó eso?
0: No, ese es un gancho.
1: Escuche la grabación, yo empecé con eso.
0: Es un gancho.
1: No, yo empecé con eso, estando de acuerdo con lo que acaba de
0: decir.
1: Me va a cortar ahora, maldita sea.
0: Ya se va a cerrar el micrófono este, bro. Ya se dice.

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8: Bueno, hoy en los pensamientos del maestro Doggy decía yo esto, y se los voy a leer rapidito. Vayan a mis redes sociales, todas las mañanas ahí les escribo algo en la tarde. Nunca digas todo fue gracias a ella. Muchos hombres cometen ese error y por querer quedar bien terminan quitándose el crédito de la de que les pertenece. Eso no es humildad, eso es falsa modestia, Brody. Falsa modestia son aquellos que dicen, ah, no, tú eres el que bueno, tú. Ya sabemos que tú eres el bueno, Brody, no te hagas menso. Reconoce a quien te apoyó, claro que sí hay que reconocer. Pero no olvides que fuiste tú quien se levantó temprano, quien trabajó, quien estudió, quien aguantó los golpes y quien tomó las decisiones difíciles. Tu esfuerzo, tu disciplina y dedicación también tienen un enorme valor. Darle todo el crédito a otra persona es de tontos. Óiganlo bien, darle todo el crédito es de tontos. Además, tiene consecuencias. El día de mañana, Brody, van a decir ella, sin mí no eres nadie, chiquito. Y tú lo sabes y me lo has dicho, y por mí estás aquí, y por mí eres lo que eres. Y eso, la verdad, no está bien. Y sabemos que la humildad, pues no la conocen muchas, ¿verdad?
9: ¿Usted le ha dado las gracias a su pareja?
8: Sí, claro.
9: ¿Usted le ha dicho gracias por tratarme, por hacer mi segmento?
8: Nunca regales el mérito de una vida a quien construiste con tu propio trabajo. Bien, ahora sí, Diablito, ¿a qué venías?
9: A preguntarle de que el primer, lo que acaba de leer ahorita, dar gracias. ¿Usted le ha dado gracias a su ex?
8: Claro, fue parte de mi crecimiento.
9: Claro, ella le puso literalmente donde está ahorita, porque si no hubiera pasado, habla de experiencia, ¿no? De problemas. Usted no puede hablar de cosas, de temas que no ha pasado. Es decir, okay. Yo no puedo decirle a usted cómo hacer una hamburguesa si jamás lo ha hecho.
8: Claro.
9: O sea, no va a decir, pues agréguenle queso, poquita de sal. Espérame. Güey, ¿has hecho tú una hamburguesa antes? No. Entonces no puedo opinar. Uh-huh. Entonces todo lo que habla usted aquí de mandilismo,
8: ¿De vandalismo?
9: Ser mandilón.
8: Mandilismo. Mandilonismo. Es como una organización de mandilones del mandilismo.
9: Usted le ha dado las gracias a su ex. Gracias por maltratarme. Por estas enseñanzas, ¿ahora puedo hablar yo a mi público?
8: Nunca. No le puedo decir gracias por maltratarme, nunca me maltrató, pero yo le doy las gracias por haber sido parte de mi vida, ¿no? A ti te doy las gracias por ser parte de este equipo.
9: Sí.
8: O sea, a ti te doy las gracias, Garbanzo, por ser parte de esto.
9: Ahí viene.
8: O sea, ¿cómo ya? No, es que no te estoy diciendo.
9: Ahí viene.
8: Es que dar gracias no tiene nada que ver con dar todo el crédito a alguien, muchachos. No se salgan.
9: Pero eso es lo que está diciendo usted.
8: Ustedes están viendo un árbol, no están viendo el bosque, brodis. No le den todo el crédito a alguien. Te puse un ejemplo de Danielito. ¿Cómo te sentirías, diablo, que tú te partas la madre por tu hija, la mandas a la universidad, todo el rollo? Y el día de mañana llega, se enamora de un güey y dice: Hi, I want to say thank you. Everything is here. I'm everything. Thanks to Andrew. Venga, perro. Ahora ya cambiaron las cosas.
9: Pero eso es lo que está pasando aquí con usted.
8: Es que ustedes no hablan con esto con la gente. Si habláramos y diríamos, güey, no es justo. Thank you, everything to Andrew. Y el diablito que se paraba, trabajando duro, tu esposa, para darle su carro, enseñarle a manejar, mandarle. No. Guess what? Everything Andrew. Is thank you to Andrew.
9: Lo mato.
8: Exacto, ya ves. Ya cambió. No cambió, Garbanzo, él es inteligente, ya entendí.

0: Muy bien, señores, el día de hoy quiero aclararles que yo creo que muchos han de pensar que yo cobro por esto que hago y no es gratuito, o sea, es de buena onda.
1: Debería de cobrar.
0: Y es lo que yo digo por todo.
1: Chiquis
0: esto.
1: Cobra $499 para hacer un tipo de ritual.
0: ¿Qué Chiquis?
1: A Rivera.
0: Ah, qué bien, pues está bien. Digo, todos debemos de vivir de algo, ¿no? Yo vivo de otras cosas, pero yo no les voy a cobrar porque me escuchen. Eso sería muy, muy, muy difícil. Mm. No pudiera. Pero
1: hay que ayudar a la raza.
0: Sí, aquí estamos gratis, por eso les digo, no, muchos van a decir, oye, voy a escuchar al Doggy una vez, creo que si lo escucho más me van a mandar el bill o algo. Es que es algo tan impresionante para que sea gratis. Es gratis, muchachos, ya 20 años así. ¿Qué más querías decir, Garbanzo? ¿Querías? ¿Ya no, le buscaste algo más?
2: No, es que el diablito es inteligente y no se da cuenta. Hace rato. Oh. No, sí, es que se dejó llevar, terminó diciendo que ya entendió.
0: Habla por ti.
2: Oiga, este hombre, el que usted dijo que se viste con chorcitos como niño y es un viejo ya, le dijo, ¿usted lo maltrataba a su ex?
0: Él dice que si yo le doy las gracias por maltrato, le digo no, porque nunca me maltrató.
2: Exacto, usted sabe, y estoy viendo el estudio, hay varias formas de que como la gente que vive en pareja no se dan cuenta que son maltratados porque están ya
1: ciegos,
2: yeah. O sea, aceptan el maltrato y eso es lo que tal vez a usted le pasó.
1: He's a blind man, bro.
2: Y solo le digo cuatro cosas como ahí. O sea, a ver, es gradual, pero nada más que le digo esto,
0: es que ahí estuviera todavía si no supiera.
2: A lo mejor por eso se salió. Porque era un hombre abusado.
0: O sea, está siendo
2: por su mujer.
0: Tú mismo te estás contradiciendo. Si yo no supiera y estuviera.
2: Por eso no
0: te rías del diablito. No te rías.
2: ¿Usted sabía o no?
0: No te rías de él, Brody.
2: Eso es un hombre que vive aislado. Ahora vive aislado.
0: Ahora, bien, venga.
2: Es lo que dice el artículo médico.
0: Usa lo tuyo, a ver.
2: Lo que dice el artículo médico.
0: Sí, todo ahorita anda con el otro. ¿Qué más?
2: Mire, dice que la persona que es maltratada suele vivir ya ahora solo y no se mezcla con otras gentes, aislado, usted vive aislado. Uh-huh. Además, es una persona que baja autoestima y ofende con inseguridades propias a otras personas.
1: Para sentir mejor.
2: Lo que este le dijo, entonces, pero no está mal.
0: No, está bien.
2: A lo mejor no se dio cuenta.
0: Me gusta, de hecho, yo he leído eso. Fíjate, ofende con inseguridades propias, lo cual quiere decir que lo que él es se lo quiere aplicar a otros, ¿no?
2: Así como le dijo ahorita este que era niño.
0: Muy bien.
2: Cuando entonces, es un adulto.
0: ¿No te estás viendo en el espejo?
2: Ahorita no, porque no tengo uno.
0: Exacto. Exactamente.
2: Dime.
1: Claro, chócala.
0: A ver, dime con quién vives, Garbanzo.
2: Y te diré quién eres. Yo vivo solo.
0: Con eso terminamos, señores.
1: Oh, o sea, fuiste abusado también. Estás abusado.
0: El Garbanzo es abusado. Está siendo abusado.
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0: chido.
1: ¡Eso! Señores, oigan, estuvo bien chida la escuelita el otro día. Vayan al podcast de Erasmo y la Chocolata, se lo perdió. Ahí tuvimos las parodias bien machín. Y también aquí tenemos ya a la abogada Choco en el show más chido. Vamos a hablar de viajes seguros y el Advanced Pro.
2: Muy bien, bueno, abogada, ¿cómo está? Muy buenas tardes.
3: Hola Choco, hola a todos en cabina. Yo muy bien, muy contenta de escucharlos. ¿Cómo están? Bien.
2: Qué padre, me da mucho gusto. La abogada que sigue celebrando su cumpleaños, ¿no? Ya tiene preparado por ahí un viaje, ¿no, abogada?
3: Sí, pues todo el mes lo celebro, pero me voy a ir a Miami en 2 semanas para seguir celebrando.
1: A Miami, la gozadera.
2: Muy bien, bueno.
4: Me lo confirmo.
2: Hablando de viajes seguros, digamos que alguien va a viajar de Los Ángeles a Miami y no es legal en los Estados Unidos, ¿puede viajar en avión?
3: Bueno, si no tienes absolutamente nada en pie, no te recomiendo que te acerques a los aeropuertos, porque ahorita es muy común que la agencia de ICE ponga personas en los aeropuertos y pueden detener a cualquier persona que ellos piensen que no tengan estatus legal. Puede ser a una persona que está aquí con visa, pero se le venció el permiso, porque lo que pueden hacer es que si entraron con visa, se quedaron más de lo debido, tienen todo el derecho de ponerte en procedimientos de deportación. Y también aquellas personas que no tienen el DACA o el TPS, que no están solicitando la residencia, aunque vayan a viajar adentro del país, no te recomiendo que lo hagas por avión, por un aeropuerto, porque la patrulla fronteriza y ICE está típicamente en los aeropuertos.
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1: Oiga, abogada, ¿qué debo saber yo si soy residente permanente legal y quiero viajar fuera de Estados Unidos? Vamos a decir que tengo la green card, pues.
3: Sí, bueno, los residentes, ese es el privilegio más grande que tienen, que pueden salir y entrar a los Estados Unidos sin ningún problema, pero hay unos residentes que sí tienen un riesgo si salen de los Estados Unidos y son aquellos que tienen delitos en su historial. Delitos deportables son relacionados a la violencia doméstica, la droga o cualquier tipo de felonía o fraude. Eso cuando vayas cruzando la frontera y pasan tu residencia permanente por el sistema, se van a dar cuenta que tienes esos delitos y te pueden quitar la mica y también te pueden poner en procedimientos de deportación. Pero también una decisión de la Corte Suprema reciente dijo que la patrulla fronteriza también tiene la autorización de ponerte en procedimientos de deportación si tienes cargos pendientes, o sea que no tienes que tener una condena criminal. El simple hecho de que tengas cargos de esos delitos en tu contra puede ser suficiente para que te quiten la mica y te pongan en procedimientos de deportación.
1: Oh, wow. Oiga, abogada, ¿qué es exactamente el Advanced Parole y por qué es un documento vital para que alguien que tiene su ajuste de estatus pendiente?
3: Bueno, el Advanced Parole es una manera de salir de los Estados Unidos con permiso del gobierno y esto no te va a activar ningún castigo cuando te salgas. Y de hecho es una estrategia que nosotros usamos para personas que tienen el TPS o el DACA, porque si entraste de manera ilegal, aunque haya sido hace 20 o 30 años o cuando eras un menor de edad, si es una entrada ilegal no vas a poder pedir aquí tu residencia. Pero si tienes el DACA o el TPS puedes pedir un Advanced Parole porque eso te permite salir del país legalmente, regresar y ahora ya tienes esa entrada legal, que es el requisito principal para poder solicitar el ajuste de estatus. Por eso es importante hablar con un abogado de inmigración para ver si califican para un Advanced Parole, solicitarlo y ya regresar de manera legal.
2: Bien. 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
5: Se te complica, ¿no? Estando el número ahí enfrente.
2: No, cállate. A ver, vamos con la siguiente pregunta. Si una persona tiene DACA, ¿bajo qué circunstancia puede pedir un Advance Parole para salir y regresar sin perder su protección, abogada?
3: Sí, las personas que tienen tienen el DACA tienen que poder solicitar el Advance Parole debido a una razón humanitaria. Por ejemplo, un familiar está enfermo o tal vez tú mismo necesitas tratamiento médico que sería mejor obtener afuera de los Estados Unidos que aquí adentro. Pero también puede ser por una razón educativa. Si, por ejemplo, necesitas salir porque te están ofreciendo una clase en otro país o tal vez por una razón de tu trabajo. Si en tu trabajo te están diciendo que va a haber una conferencia tal vez en Londres o tal vez en París y necesitas ir a esa conferencia, también te pueden dar el Advance Parole por esa razón. Pero el más común típicamente es algo humanitario. Lo humanitario puede ser por cualquier razón. Tuvimos un cliente que tenía que cambiarse los dientes. Aquí le salían como en $4,000. En Tijuana le salían $400. O sea, sería mucho más barato ir a Tijuana. Entonces le pedimos el Advance Parole. Se lo aprobaron. Regresó. Tiene su entrada legal, sus nuevos dientes y pudo aplicar para el ajuste de estatus.
1: Bien. Ay, güey. Fíjate, cositas tan simples, Choco. Te ahorras una lana ahí cruzando Tijuana nomás. Porque, por ejemplo, está la Library ahí en Anaheim y el Hong Kong está más barato.
4: Ahí te ahorras también mucho dinero.
2: Oye, deja de decir estupideces, por favor.
1: Ay,
2: ay, Dios mío, bueno.
1: ¿Y por qué salir de Estados Unidos, abogada, sin Advance Parole aprobado puede destruir por completo la vida de una persona indocumentada?
4: ¿Neta? Ay, güey.
3: Bueno, cuando sales del país, esto es lo que muchas personas no entienden. Aunque sea salida voluntaria, aunque tú le digas a la patrulla fronteriza que tú te estás saliendo del país por tu propia voluntad, de cualquier manera vas a tener un castigo de 10 años. Cualquier persona que se salga de los Estados Unidos después de tener más de un año con presencia ilegal, al salirte del país vas a activar un castigo de 10 años. Pero cuando lo tienes por Advance Parole, esa salida está permitida y no vas a tener un castigo de 10 años. Y algo muy importante, aquellas personas que están ahorita solicitando su residencia adentro del país, por nada del mundo salgan de los Estados Unidos, aunque tengan su visa vigente, sin primero tener un Advance Parole aprobado, porque si te sales, allí se cancela todo, vas a perder tu residencia y vas a tener que empezar de nuevo, y lo más probable es que ahora vas a necesitar un perdón. Así que hablen con un abogado de inmigración antes de salir de los Estados Unidos para entender sus consecuencias y también para saber si hay otra manera de arreglar aquí adentro.
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5: No, es que me da nervios que se lo pongan a hacer algo,
4: pues,
5: Choco.
4: Pues ve y tómate un té, a lo mejor tienes problemas de...
5: Ah, con el té se quita, mira, remedios. Y qué bueno que sepa, los señores saben muchos remedios.
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1: Eso. Bien. Oye, abogada, ¿usted sabe cuál es el colmo de un gallo?
3: No, ¿cuál es?
1: Que se le ponga la piel de gallina.
4: Ay, no más.
2: Oh, my God. No, ya vámonos. Ya. Gracias, abogada. Ya regresamos.
3: Gracias,
2: de la chocolata. Gracias.